¿A dónde vamos a parar? Canta Marco Antonio Solís, aquí en Amor 92.5, solo música romántica, y en digital a través de iHeartRadio. Soy José Cortés, y ¿sabes? Esta tarde hablamos de cómo las emociones pueden llegar a sentirse de una manera tan fuerte que las resentimos en el estómago. De cómo lo que sentimos a veces termina afectando la salud de nuestra pancita. Y llegó el momento de poder hablar del otro lado de la moneda. Es decir, de cómo cuidar lo que sentimos para poder cuidar nuestra salud. Y decirlo puede parecer muy sencillo, pero hacerlo es toda otra historia. Porque aprender a gestionar nuestras emociones no siempre es sencillo. Es que dentro de ese gestionar lo que sentimos, lo más importante es aprender a no dejar que las emociones nos gobiernen a nosotros antes que nosotros a las emociones. Aprender a respirar, aprender a soltar. Mira, hay quien prefiere las respiraciones, la meditación, y hay una técnica que a mí me encanta. La técnica de tensión, que consiste en que cuando vivimos una emoción negativa, podemos tensar todos los músculos al máximo por espacio de 10 segundos. Es como apretar fuerte todo el cuerpo y luego, con respiración, soltar esa tensión. Y hay un montón de técnicas de respiración que pueden ayudar mucho para dejar de cargar las emociones en el estómago. Y claro, cuidar nuestra alimentación, por supuesto, porque no solamente son las emociones. Cuidarla con fibra, ejercitarnos, pero de nada nos servirá si no aprendemos a gestionar esas emociones. ¿Cómo crees que tus emociones afectan a la salud de tu estómago? Cuéntamelo a través del Talkback de la aplicación de iHeartRadio y quédate conmigo aquí en Amor 92.5, solo música romántica, y en digital a través de iHeartRadio. Soy José Cortés, no te vayas. Esta tarde quiero que juntos leamos tus comentarios y te cuento cómo te puedes llevar a casa un pedacito de Luis Miguel.

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Si me hubieras llamado ayer, canta Hash aquí en Amor 92.5, solo música romántica. Soy José Cortés y me escuchas en digital a través de iHeartRadio. Y sabes, esta tarde seguimos hablando acerca de cómo esas emociones, lo que vivimos todos los días y la manera en la que lo vivimos, pueden llegar a afectar la salud de nuestro estómago. Y como siempre, quiero agradecerte cada comentario que me haces llegar a través del Talkback de la aplicación de iHeartRadio y también a través de mis redes sociales. Me encuentras como José Cortés en Amor y siempre estoy aquí para ser tu cómplice. Y tengo un mensaje de mi querida Daniela Miranda. Te lo quiero compartir. Dice así: a veces es como si todo lo que no digo, lo que me quedo pensando, se fuera directo para mi estómago. Cuando traigo algún problema dando vueltas en la cabeza, siento el estómago apretado, me cambia el apetito, me cuesta disfrutar de la comida. También he notado que cuando estoy enojada o tengo días pesados, como que mi cuerpo tarda en relajarse, aunque el problema ya haya pasado. Por eso aprendí que necesito cuidar mis emociones, tanto como cuido mi alimentación. Tratar de descansar, respirar, hablar con alguien cuando algo me preocupa y no guardarme todo, pero no siempre lo logro. Importantísimo lo que dices, mi queridísima Dani. No siempre lo logramos y es natural, a veces nos desbordamos con las emociones. Pero también creo que poco a poco tenemos que aprender a cuidar nuestras emociones y nuestro estómago, porque si no, es como si empezáramos a tener miedo de sentir y el estómago lo resiente. Te mando un abrazo muy grande. Quédate conmigo aquí en Amor 92.5, solo música romántica. Y en digital a través de iHeartRadio. Soy José Cortés. No te vayas, que hoy hablamos de aprender a gestionar nuestras emociones para cuidar la salud de nuestro estómago. Y te quiero contar cómo te puedes llevar boletos para disfrutar del concierto de Faye.

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¿Qué? Quiero que vayas a disfrutar de un gran concierto, el concierto de Faye, que presenta su gira Forever 17 este 30 de agosto en el Auditorio Nacional. 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

6 de la tarde con 49 minutos, estás en Amor 92.5, solo música romántica. Soy José Cortés y me escuchas en digital a través de iHeartRadio. ¿Y sabes? Hoy hablamos de aprender a gestionar nuestras emociones para cuidar la salud de nuestro estómago y quizá una de las cosas más importantes que podemos aprender es que cuidar nuestra salud también significa cuidar eso que sentimos. A veces necesitamos simplemente hacer una pausa, respirar, descansar, hablar con alguien, encontrar una actividad que quizá nos ayude a liberar todo eso que traemos cargando. Y es que no se trata de ignorar lo que sentimos, sino de escucharlo, buscar la manera de procesarlo. Y también recordemos que no todo malestar físico tiene una causa emocional. Si algo nos preocupa o hay alguna molestia que persiste, hay que atenderla. Pero mientras tanto, sí podemos empezar por cuidar lo que sentimos, aprender a vivir nuestras emociones con calma y no permitir que el estrés se convierta en una carga. Porque cuando aprendemos a gestionar nuestras emociones, aprendemos a cuidar nuestro cuerpo. Oye, gracias por estar conmigo aquí en Amor 92.5, solo música romántica y en digital a través de iHeartRadio. Soy José Cortés, no te vayas, que ya viene la hora de Luis Miguel y yo quiero ser tu cómplice. Porque el buzón ya está abierto.

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1: 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Habla más despacio. Mira al cielo con más frecuencia. Critica menos. Observa más. Deja de quejarte mentalmente. 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
3: 7:03 p.m, el momento perfecto para que abramos juntos el buzón de la hora de Luis Miguel. Soy José Cortés y te doy la bienvenida a esta la hora más romántica, en la que quiero que te atrevas a mandarle un mensaje a esa persona que amas, esa persona con la que estás iniciando y construyendo una historia de amor, pero que quizá aún tiene dudas, que no se atreve a entregar el corazón, y es que quizá llegó el momento de decirle: deja de cargar con amores del pasado, que eso te distrae de vivir este amor que siento por ti. Díselo con una canción de Luis Miguel a través del Talkback de la aplicación de iHeartRadio. Ese micrófono blanco sobre un circulito rojo, ese es nuestro Talkback. Oye, y guárdame en tu memoria de iHeartRadio para que cada vez que abras la aplicación disfrutes de Amor 92.5.
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3: Y en digital a través de iHeartRadio. Soy José Cortés, no te vayas, que el buzón está abierto. Y además te digo cómo te vas a llevar el disco vinilo del álbum Busca una Mujer, para que siempre tengas un cachito del sol a tu lado.

Encadenados en esta hora de Luis Miguel en Amor 92.5, solo música romántica. Y en digital a través de iHeartRadio. Soy José Cortés y me encanta entregar el corazón a tu lado. Recuerda que puedes enviarme un mensaje con eso que quieres dedicar a través del trackback de la aplicación de iHeartRadio y también a través de mis redes sociales. Me encuentras como José Cortés en Amor. Y siempre estoy aquí para ser tu cómplice. Y tengo un mensaje de mi querido Daniel Orozco. Dice lo siguiente: José, dedícale una canción a Melissa. Yo entiendo que la hayan lastimado, pero también quiero que sepa que no soy esa persona. No quiero que pague conmigo lo que alguien más hizo. Yo estoy aquí para quererla bonito, para tener paciencia y para demostrarle con hechos que puede volver a confiar. Mi queridísimo Daniel, oye, yo creo que es cuestión de paciencia. Porque cuando el amor es verdadero, todas esas barreras, todos esos obstáculos van cayendo solitos poco a poco, si lo haces todo desde el corazón. Te mando un abrazo muy grande, quédate conmigo en esta hora de Luis Miguel, en Amor 92.5, solo música romántica, y en digital a través de iHeartRadio. Soy José Cortés, no te vayas, que el buzón siga abierto para entregar el corazón, y ve preparando el botón rojo del talkback de la aplicación de iHeartRadio, porque te digo cómo te puedes llevar el disco vinilo del álbum Busca una Mujer de nuestro amado Sol.

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1: Oye, atento con tu botón rojo del TechBack de la aplicación de iHeartRadio, porque este es el momento en el que debes mandarme ese mensaje, porque quiero regalarte el disco vinilo de su álbum Busca una Mujer. Porque sí, siempre necesitas tener un pedacito del sol a tu lado. Y lo único que tienes que hacer para participar por el tuyo es mandarme un mensaje a través del TalkBack de la aplicación de iHeartRadio, en donde me digas cuáles son tus tres canciones favoritas del álbum Busca una Mujer. No olvides dejar todos tus datos para que la producción se ponga en contacto contigo si resultas ganador o ganadora, porque el mensaje número 92 se lleva este disco de vinilo del álbum Busca una Mujer, que está increíble, para que siempre tengas a tu lado un pedacito del sol. 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

si te vas en esta la hora más romántica, la hora de Luis Miguel, son las 7 de la noche con 29 minutos. En Amor 92.5, solo música romántica. Y en digital a través de iHeartRadio. Soy José Cortés y me encanta ser tu cómplice. Recuerda que puedes enviarme eso que quieres dedicar desde el corazón a través del talkback de la aplicación de iHeartRadio. Ese micrófono blanco sobre un circulito rojo, ese es nuestro talkback. Oye, y antes de contarte una historia muy interesante que me manda mi querido Daniel Orozco, quiero agradecerles a Elia, Gustavo, a Mariana, a Ricardo, uf, Angélica, a todos ustedes. Ya están participando cada uno de ellos para llevarse el disco vinilo del álbum de Luis Miguel, Busca una Mujer. Así que atento con tu botón rojo porque en un ratito te digo cómo te lo puedes llevar. Y ahora sí, el mensaje de mi querido Daniel Orozco que dice: José, dedícale una canción a... Perdón, ya te estoy contando uno que ya te compartí. El mensaje de mi querida Carlota Flores dice así: yo quiero dedicarle una canción del Sol a mi novio, porque siento que a veces sigue viviendo cosas que ya terminaron. Yo sé que tuvo una relación complicada antes de conocerme y jamás le voy a pedir que borre su pasado, pero sí quiero que entienda que yo soy su presente. Mi querida Carlota, me encanta tu mensaje. Esa es la actitud, porque de aquí para adelante, a construir grandes historias. Te mando un abrazo enorme. Quédate conmigo en Amor 92.5, solo música romántica. Y en digital a través de iHeartRadio. Soy José Cortés, tu cómplice en la hora más romántica. Y sí, te cuento cómo te puedes llevar este disco vinilo para que siempre tengas un cachito de nuestro sol a tu lado.

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7:46, estás en la hora de Luis Miguel. En Amor 92.5, solo música romántica. Y en digital a través de iHeartRadio. Soy José Cortés y me encanta entregar el corazón a tu lado. Recuerda que puedes enviarme un mensaje con eso que quieres dedicar a través de mis redes sociales. En Facebook, en Instagram, en X me encuentras como José Cortés en Amor. Y siempre estoy aquí para ser tu cómplice. Y tengo a mi siguiente cómplice, mi querido Santiago Molina, que quiere dedicar una canción. Dice lo siguiente: José, dedícale una canción a Majo. Yo solo quiero decirle que no tengo prisa, pero sí muchas ganas de construir algo bonito con ella. No quiero que las heridas de alguien más decidan por nosotros. Lo que pasó antes, ya pasó. Lo nuestro apenas está comenzando. Así que suelta poquito a poquito esos amores del pasado y déjame enseñarte que también hay historias que valen mucho la pena. Historias y personas, mi querido Santiago. Así que atrévanse, porque el amor merece ser vivido como ustedes lo están viviendo. Les mando un abrazo muy grande. Quédense conmigo en esta hora de Luis Miguel. En Amor 92.5, solo música romántica. Y en digital a través de iHeartRadio. Soy José Cortés. No te vayas, que te quiero compartir un poema para esa persona con la que quieres vivir una verdadera historia de amor.

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Solo música romántica. 7:57 PM, estás en la hora de Luis Miguel. En Amor 92.5, solo música romántica. Y en digital a través de iHeartRadio. Soy José Cortés, y esta noche quiero que dediquemos un poema para esa persona con la que queremos vivir una historia única de amor. Atrévete a decirle, es verdad, el verdadero amor. Ese que no te traiciona, no lastima, no prejuzga, no miente, no limita ni manipula, ni ejerce presión alguna. El verdadero amor acepta, apoya, alienta y alimenta el alma y los sentidos. En el verdadero amor hay tal confianza que no cabe el orgullo ni la inseguridad. En el verdadero amor hay comunicación y respeto. Es entrega al 100%. Es compartir tu espacio, tus sueños, tus tristezas, tus alegrías, tus éxitos. El verdadero amor sabe de tiempos, de distancias, de fechas, pero no de condiciones. No sabe de edades ni de nacionalidades. No conoce barreras ni de límites. El verdadero amor solo sabe de nosotros. Atrévete siempre a entregar todo el corazón en esta hora de Luis Miguel. En Amor 92.5, solo música romántica. Y en digital a través de iHeartRadio. Soy José Cortés y tenemos una cita muy especial el día de mañana desde las 2 de la tarde y hasta las 8 de la noche. Por ahora solo me resta pedirte que no te canses de entregar el corazón, porque recuerda, toda declaración de amor es urgente.

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1: Si te aferras a seguir los pasos de alguien más, irás olvidando tu propio ritmo al caminar. Si haces las cosas para que los otros te noten, tus semillas no tendrán buena tierra para brotar. 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Si envidias lo que ves en los demás, te estás olvidando de tu creatividad. 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
6: Bienvenidos a un nuevo episodio. Soy Claudia Mejía. Creo que han escuchado por ahí en las noticias sobre este gusanito, el gusano barrenador. Hoy tenemos un invitado, es un infectólogo, es el doctor Bruno López. ¿Cómo estás?
7: Muy bien, muchas gracias.
6: Gracias por estar aquí y hablar sobre este tema. Sí da miedo, ¿verdad? O sea, sí ha como que metido miedito en la población.
7: Pues lo que se ve da más miedo, ¿no? A veces puede ser más peligroso para la vida en corto plazo una bacteria que no vemos, pero estos como los se pueden ver al ojo desnudo, como se dice.
6: Claro.
7: La verdad es que sí generan miedo. La invasión de animales o humanos por este tipo de moscas en su fase larvaria, que son los gusanos, y que esa es una miasis, ¿no? Prácticamente es el término de miasis. Pero esta es una fase intermedia de la vida de la mosca, ¿no? Tiene que estar, llega como la mosca, se para en el tejido, puede ser incluso en una herida, en los conductos auditivos, las orejitas de las vacas, en la boca de un humano, en una herida de un pie de un paciente con diabetes, por ejemplo, con pie diabetes. Se para ahí, deja sus huevos y esos huevos eclosionan, pues se abren, digamos, y se producen la larva, el pequeño gusanito. Y una vez en mosca va a otro, se reproduce con otro macho y va a volver a buscar otro sitio donde alojarse. Todas las moscas llevan esa fase. Hay una que es bastante curioso porque ella prefiere poner sus huevos. Se llama dermatobia, le llaman la mosca peluda en algunas regiones.
6: Aparte del gusano morado.
7: Se ve similar. La verdad es que la mosca sí tiene unas características en los colores. Por ejemplo, la mosca del gusano barrenador, el Coclidomia hominivorax, que su nombre es así científico, digamos, tiene color como verdáceo. Es color verde.
6: Ay, son
7: es
6: esas
7: grande,
6: moscas grandes.
7: Verdes, exacto. Ay. Con una la espaldita así como verde.
6: Okay.
7: Y que vuelan pues rápido, a grandes distancias. Y pues se pueden diferenciar en la morfología que tiene. Lo que sí cuesta más trabajo es en la fase de larva, el gusanito, diferenciarlo de otras especies. Ahí sí, porque incluso tienes que verlo con el microscopio, ver ciertas estructuras. El problema del gusano barrenador es que puede dar cuadros graves porque le gusta el tejido humano vivo. Entonces, es un parásito obligado. Es decir, para que desarrolle todo su ciclo de vida, necesita una herida de una persona viva para que ahí siga penetrando en el tejido. Barrena, es decir, por literal su nombre, entra, va escarbando el tejido sano y hasta meterse más adentro, hacer cavidades y crear hasta. Y por arrastre, pues lleva bacterias y puede crear infecciones también, ¿no? Por bacterias. Entonces, esa es la importancia que tiene. ¿Qué pasa al ganado? El ganado, pues se enferma, ¿no? Se enferma porque se llena. Si lo dejan sin un tratamiento, penetra y le da un cuadro grave de invasión de este gusano. A la par, pues al abrir esas cavidades, deja que bacterias entren y le da sepsis también al ganado y mueren muchas.
6: Se puede morir.
7: Exacto. Y es tan difícil, a veces, en una sola puesta de una mosca mosca de gusano barrenador, el Coclomia miniborax, que es el nombre de la mosca, al poner en una herida, en una cavidad, sus huevos, pone hasta 200 en una sola. Y de esos al posicionan hasta el 70%. ¿Cuántos gusanos se van a producir?
6: ¿Todos son los que barrenan?
7: Y todos al mismo par pueden ir barrenando.
6: O sea, es muy rápido.
7: Entonces, por eso a veces tienen que sacrificar al ganado. Porque ya están tan invadidos que es imposible quitarle todos.
6: Pero esto ya estaba erradicado.
7: Esto ya estaba erradicado.
6: Desde los 90s, ¿no?
7: Desde el un programa de erradicación del 70 al 92. En el 92 se declaró que era libre de México y Estados Unidos. ¿Cómo lo hicieron? Pues liberaron muchísimos cientos miles de millones de machos, pero estaban radiados, o sea que eran infértiles, digamos. Okay. Entonces se reproducían con moscas hembras, y las moscas hembras lo que tenían era producción de huevos sin larvas, o sea, eran huevos estériles, digamos, ¿no? Uh-huh. Y así ya dejaron que no se reproducieran hasta que finalmente desaparecieron. Esa fue la técnica que usaron.
6: ¿Y por qué ahora regresó?
7: El problema donde no realmente, aparentemente se había erradicado, pero había pequeños brotes, por ejemplo, en Panamá, en Puerto Rico.
6: Centroamérica.
7: En Centroamérica, en varios de Venezuela. Y por ahí había esos pequeños brotes. Con la cuestión de la inmigración y el tráfico ilegal de ganado, allí empezó, por eso Chiapas fue la primera zona. Y de ahí, así es como hemos venido con los casos. Chiapas empezó primero el año pasado con hasta un total de... El año pasado cerró con 90 casos, en todo el 2025, y en 2026, al cuarto, al 3 de julio, lleva ya 55 casos. Y después empezó a extenderse ahora nuevamente a Hidalgo, a Jalisco, Hidalgo con 28 casos, Hidalgo con 13, de humanos, humanos con infección. Al ganado ha habido más. Oaxaca, 39 casos, Puebla, 35, Veracruz, 90 casos, 24%, es el que más casos tiene ahorita en todo lo que va de este año.
6: Me impresiona los casos en humanos, porque ¿cuáles son los factores? Supongo que la mala higiene o la falta de higiene, claro, es lo que pues provoca esto.
7: Bien lo comentaste, la falta de higiene es la primera parte de esto, ¿no? ¿Por qué? Porque si yo baño a mi perro o a mi gato, yo mismo me baño a lo mejor una vez por semana, pues dejo, o dos veces por semana, dejo que todos estos días una mosca se pare en una herida, en alguna lesión, más si es una persona ya frágil, por ejemplo, los animales, las mascotas a veces pueden ni siquiera darse cuenta, ¿no? Pero un humano, por ejemplo, con una pequeña herida, que muchos lo vemos, por ejemplo, con pacientes ancianos, ¿no? Que tienen ya algo de demencia, que solo están en cama y que pueden estar un poco descuidados porque no están al 100% con ellos, pues se le puede parar hasta en la oreja, en la nariz, y ahí dejar los huevos y convertirse en gusanos. Vamos a poner un ejemplo de un paciente con pie diabético que de por sí ya tiene demencia y que solamente está en cama, ya no comunica, tiene muy poca movilidad, y de repente pues llega, pues lo encuentran sus familiares con una lesión en su pie, con unas gusanos. Al menos para la persona que no se dedica al 100% a esto, ver los gusanos no va a poder distinguir si es una de estas de mosca doméstica o si es de gusano barrenador o Lucilia, no va a saber. Entonces hay que ver de que no se trate de que efectivamente que sea gusano barrenador. Y lo siguiente es que no podemos quitarlos y echarlos a la basura. ¿Por qué?
6: Porque eclosionan de nuevamente como mosca, ¿no?
7: Y digamos, vuelven a reproducirse y a contaminar el ambiente otra vez y a infectar otros pacientes o huéspedes. Entonces lo que necesitamos es quitar la mayoría. Recomienda, si no tenemos en ese momento la posibilidad de que nos ayuden a supervisar qué sea, echarlos en un frasco con alcohol. Con alcohol prácticamente se preservan intactos. Mueren, pero se preservan intactos los gusanos. Echamos una porción en alcohol y lo demás tenemos dos opciones. Una es incinerarlos o inundarlos de alcohol y dejarlos en un recipiente cerrado. Aparte de las muestras que ya tenemos, ¿no? O jabón, agua de jabón y dejarlos ahí encerrados. No recomiendan enterrarlos para que puedan reconocerse al microscopio de qué se trata. Si es Lucilia, si es la mosca doméstica, no pasa nada, ¿no? Finalmente tenemos muchos años viviendo con ellos. Lo ideal es tener mosquiteros, una buena higiene, si se encuentran, reportarlos para ver de qué se trata.
6: ¿Estas son como medidas ya teniendo ahí al gusano?
7: Sí, hay que ir a atenderse porque sí tiene sus cuidados cómo retirar estos gusanos. A veces si uno los retira nada más, la misma persona familiar del paciente los retira, puede a veces también lastimar al paciente, puede favorecer que también haya una infección. En este momento que como vemos vamos en incremento de casos, sí es importante importante cada vez que lo tengamos reportarlo y o acudir al centro de salud, a la clínica familiar para que sea revisado.
6: ¿Qué otra medida importante de las que ya hablamos para como para reforzar?
7: El cuidado de pacientes que están postrados en su cama, pacientes que son inmóviles, pacientes que tienen alteraciones neurológicas que no permiten sentir incluso dolor a veces o comunicar qué problema tienen. Esos son los que deben tener especial atención e incluso hacer una rutina diaria o cada vez que se haya el baño de estos pacientes, el aseo de ellos, revisarles orejas, revisarles la nariz, revisarles la boca, e incluso hasta las cavidades genitourinarias, por ejemplo, ¿no? La vagina, el ano, a veces también es un lugar donde se pueden alojar las moscas y ahí dejan los gusanos. Y muchas veces puede pasar mucho tiempo ahí y nadie se asome a ver. El gusano barrenador, cuando ya empieza a dar síntomas, incluso dolor en el paciente, ya seguramente ya penetró más las cavidades. O sea, cuando está muy superficial, la verdad es que ni siquiera puede dar nada. O a veces puede ver uno, por ejemplo, una herida que se pone más roja, o que se abulta, ¿no? Se hace un bultito en el tejido. En la oreja, por ejemplo, hasta que ya empieza a penetrar el tímpano, más adentro, ahí es donde ya empieza a dar dolor, pero puede no dar ningún problema. Entonces aquí yo creo que no es conveniente esperar hasta que haya un síntoma.
6: Si llegamos a ver esto en pacientes, en mascotas, ya decíamos que hay que reportarlo para, ya tengo el número, es el 800-751-2100. Él es el doctor Bruno López, infectólogo. Gracias por estar aquí.
7: Muchas gracias.
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2: Bendecido día de luz, de amor, de alegría, de pura buena vibra, en Amor 92.5, solo música romántica y en la app de iHeartRadio. Yo soy tu amiga de confianza en las mañanas, Erendira Nandi, un placer acompañarte en el día a día. Gracias por elegir la frecuencia más elevada que existe en el mundo, que es la del amor. Oye, ¿hace un año pensabas que ibas a vivir lo que estás viviendo hoy? Ni siquiera te lo imaginabas, híjole, hace un año yo, híjole, de verdad no me cruzaba por la mente todo lo que hoy estoy vivenciando y por lo cual agradezco. Y hace un año dije, no, esto no voy a poderlo lograr, y al final, mira, resultó que sí. La vida es tan incierta, tan inesperada, a veces queremos siempre hacer nuestra voluntad y no somos conscientes de que hay una voluntad más grande que la nuestra. Pero de eso platicamos hoy, aquí en Amor 92.5, solo música romántica, y en la app de iHeartRadio. Yo soy Erendira Nandi, buenos días.

La vida implica mucho, pero a cambio siempre nos regala aprendizaje. Buenos días, amorosos, team madrugador. Soy Erendira Nandi. En Amor 92.5, solo música romántica y en la app de iHeart Radio. Te decía yo que hace un año no me creería las cosas que iban a pasarme. Y ojo, porque tal vez tú también coincides conmigo. Y yo no solo me refiero a las cosas buenas, también me refiero a todas esas veces donde nada salió como yo esperaba. Donde tuve que soltar, donde no me quedó de otra más que entender que a veces la vida es cambiar de camino, de sueños, de metas y aprender a estar bien con eso. Seguro tú también lo viviste. Sí, porque la vida no es color de rosa, trae, híjole, de todo un poco. Y no te voy a mentir, te juro que entre que una cosa y otra, hubo momentos donde pensé que las cosas jamás iban a mejorar. ¿Tú has vivido algo parecido? ¿Donde crees que no hay salida? Pues mira, la vida siempre nos da la oportunidad de enderezar de poco a poquito. Y depende de uno, por supuesto. No hay que dejárselo así al azar a la vida. Uno tiene que hacerse cargo y ponerse a trabajar en eso que queremos enderezar, en eso que queremos mejorar. Porque eso sí, cruzando los brazos y quejándonos, nada mejora. Los malos momentos son inevitables, pero lo que hace que todo vuelva a tener ese colorcito, ese saborcito rico, es dejarnos de tanto cuento y agarrar la brocha, la pintura y empezar a colorear todo de nuevo y así saborearnos la vida. Porque sí, depende de nosotros pintarla de nuevo de colores, depende de nosotros salir adelante, nadie lo va a venir a hacer por ti. Y yo sé que es súper obvio, pero a veces se nos olvida porque es más fácil vivir desde la queja o quedarnos con los brazos cruzados sin tomar acción. Hace un año no te imaginabas que ibas a estar donde estás hoy. Y seguramente va a pasar otro año y vas a decir, qué sorprendente hasta dónde me trajo la vida. Pero mientras tanto, vivir el aquí y el ahora lo más placentero que se pueda está en tus manos. Feliz día en Amor 92.5, solo música romántica y en la app de iHeart Radio. Yo soy Erendira Nandi.

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0: Eso me encanta.
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2: Buenos días, 6:18 a.m. Hoy tenemos especial musical con Juan Gabriel. No te lo pierdas.

Y madrugador amoroso, 6:24, en Amor 92.5, solo música romántica y en la app de iHeartRadio. Yo soy Erendira Nandi, feliz de acompañarte en este viernes. Oh sí, oh yeah, sí. No puedes creer. Viernes y madrugador, el Cuerpo Power lo sabe y la nota positiva también, porque ¿qué crees de película? Un avance en neurotecnología acaba de convertir la ciencia ficción en realidad. Y justo acabo de ver una película que habla de esto con Nicolas Cage, El hombre de los sueños, fíjate. Una empresa afirma haber logrado la primera comunicación exitosa entre dos personas durante un sueño lúcido. Un paso sin precedentes en el estudio de la conciencia y el sueño, usando sensores, monitores, oculares y un lenguaje de sueños personalizado llamado REMIO, los investigadores lograron transmitir una sola palabra de un soñador a otro. Todo esto mientras ambos estaban dormidos y lúcidos. El experimento representa un intercambio unidireccional, pero demuestra que mensajes estructurados podrían, en teoría, viajar entre dos mentes que sueñan simultáneamente. ¿Qué? Y pues el dueño de esta empresa dice que esto es solo el comienzo, imaginando un futuro donde la comunicación sueño a sueño se convierta en una nueva frontera de neurotecnología. Si se expande, esto podría revolucionar pues cómo estudian la memoria, la creatividad, la terapia del trauma y la conexión humana de estados subconscientes. ¡No te pases! La realidad acaba de superar la ficción neta, ¿eh? Esta película, vela si tienes chance, que se trata de un hombre de familia que su vida se le complica cuando de repente muchas personas en el mundo empiezan a soñarlo de una forma muy extraña. Está buena, vela si tienes chance y pues ¿cómo ves la nota positiva? A soñar se ha dicho, en Amor 92.5, solo música romántica.

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7: Seis de la mañana con 36 minutos en Amor 92.5, solo música romántica. Buenos días, ti madrugador. Oye, tenemos un super concierto, Emanuel Sinfónico. Te queremos invitar a este concierto en el Auditorio Nacional el 3 de diciembre y desde ya estamos regalando accesos dobles. Mándame mensaje con la canción favorita de Emanuel que tú tengas. Cántame un cachito y así de fácil participas por estos accesos dobles.
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Te saluda tu amiga Erendira Nandi en Amor 92.5, solo música romántica y en la app de iHeart Radio. Qué bárbaros somos a veces, ¿eh? Fíjate. Opinamos y hablamos de la vida del otro como si en realidad le entendiéramos mejor a su vida que ellos mismos. No, hombre. Creemos que nosotros estamos bien y ellos mal solo porque piensan y actúan diferente. Nos repetimos una y mil veces que cada cabeza es un mundo, pero pareciera que esas palabras se estancan en la garganta y no logran llegar al razonamiento. Cuando nosotros erramos, pensamos, el que esté libre de pecado que tire la primera piedra. Pero al momento de voltear a ver el error del otro, nos convertimos en los peores jueces. Así vamos, inconscientemente alejados de lo que es una verdadera empatía y cuestionando al mundo con una doble moral. Tenemos que cambiar esa postura de que todo lo sabemos y de que de todo debemos o tenemos que opinar. Fíjate muy bien, esto me parece súper poderoso. Casi siempre, el acto de humanidad más noble que podemos hacer es mantenernos en nuestra propia vida. Y es que ya con eso, ¿no crees? Hagámonos cargo de eso, de nuestra única maravillosa vida. Y dejemos de opinar de la vida de los demás. Sigue en Amor 92.5, solo música romántica y en la app de iHeart Radio. Yo soy Erendira Nandi. Te dejo este poderoso recordatorio en Facebook en Erendira Nandi en Amor.

0: soy Enrique Iglesias y os quiero mandar un fuerte abrazo y nos vemos dentro muy poco. 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
2: Buenos días, 6:52 a.m. Lindo viernes.

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3: Muy buenos días, ti madrugador amorosos de mi corazón y de melones. 7:02 a.m. En Amor 92.5, solo música romántica y desde la app de iHeartRadio. Yo soy Erendira Nandi. Viernes, oh sí, hoy es cumpleaños de ¿quién? Hoy 28 de agosto, ¡qué emoción! Tu cumple cayó en viernes, pachangón loco. Oye, aquí vamos a felicitar hoy que cumpleaños, dándole una vuelta más al sol, celebrando la vida. Mándame mensaje por Solback en iHeartRadio, donde pues felicites a la persona tan especial que está de cumpleaños, que a las 7:10 aprox pasamos las mañanitas al aire y esos mensajes que me lleguen por el Solback en iHeartRadio y aquí en Amor 92.5.
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3: Soy Erendira Nandi en Facebook, en Erendira Nandi en Amor, encuéntrame, y también en Instagram como Erendira Nandi en Amor recibo mensajes de felicitaciones cumpleañeras.

0: Licenciatura en...
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0: 7 de la mañana con 10 minutos en Amor 92.5, solo música romántica y en la app de iHeart Radio. Soy tu amiga de confianza en las mañanas, Serendira Nandi. Saludos a mi querido Gustavo Olmedo, que nos mandó mensajito por Cholbac en iHeart Radio felicitando a alguien muy especial. Adelante.
1: Hola, Eri.
0: Oli.
1: Pues felicitar a mi cuñado Carlos Eduardo.
0: Carlos Eduardo, ok. ¿Y cuándo cumple años?
1: Cumplió 30 años.
0: Ok.
1: El sábado 22 de agosto.
0: Atrasadas felicitaciones para
1: y
0: mí.
1: Y le mandas un fuerte abrazo.
0: Claro que yes, un abrazote gigante para Carlos Eduardo, que cumplió años el 22 de agosto. Pues felicitaciones atrasadas, o quizás sigues en la festejación, ¿verdad, mi queridísimo Carlos Eduardo? Pues pásala lindo, disfruta al máximo la semana, la vida, tu cumpleaños, y también felicitar muy especialmente a Ernesto González, a Ernesto de cariño Neto. Neto Pechocho, pásala genial, disfruta tu cumpleaños, que sea de luz, de alegrías, de bendiciones infinitas de parte de tu mejor amiga Marlene, que te quiere con todo el corazón y que siempre vas a contar con ella y con su apoyo. ¡Órale! ¡Qué padre, Ernesto! Te mando un abrazo y que sea un gran año de vida. ¡Feliz vuelta al sol! Bendiciones y buenas vibras. Y chiquitibum bombita, chiquitibum bombita. Carlos Eduardo, Ernesto, ¡ay, qué bonitos! Pásenla genial, porque la vida es hermosa con todo lo que implica y que es un año dichoso. Les deseamos felicidades en Amor 92.5, solo música romántica y en la app de iHeart Radio. Yo soy Erendira Nandi. Feliz cumpleaños. Happy birthday.

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2: Buenos días, hoy a las 10 de la mañana tenemos especial musical de Juan Gabriel. Ya te iba a decir de Manuel, no, tenemos boletos para Sinfónico, pero el especial musical hoy es de Juan Gabriel a las 10 de la mañana aquí en Amor.

Oye, amiga, definitivamente hay presencias que son tormento y ausencias que son tranquilidad. Y qué extraño es descubrirlo. Durante mucho tiempo pensaste quizá que perder a esa persona sería difícil. Hasta que un día se fue y empezaste a dormir mejor. Dejaste de preguntarte qué habías hecho mal, de medir tus palabras, de esperar respuestas y de vivir con la incertidumbre de cuándo llegaría el siguiente problema. Al principio incluso puedes confundir esa tranquilidad con vacío. Después de tanto tiempo viviendo en tensión, la calma se siente extraña, ¿no? Pasan los días y comienzas a reconocerte otra vez, por fin. Recuperas tus espacios, tus ganas, tus rutinas y partes de tu vida que habías dejado mientras intentabas sostener una relación que te estaba agotando. Entonces entiendes que extrañar a alguien no significa tener que volver. Puedes querer recordar con cariño y agradecer lo vivido mientras reconoces que hoy estás mejor lejos de ahí. Hay ausencias que duelen durante un tiempo y presencias que duelen todos los días. Alejarse también puede devolverte tu tranquilidad. Y eso ya lo sabes. Pero quizá aún no encuentras el valor para hacerlo. Hoy, amiga, date cuenta. Estás en Amor 92.5, solo música romántica, y en iHeartRadio. Yo soy Erendira Nandi.

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7:46 en Amor 92.5, solo música romántica y en la app de iHeartRadio. Buenos días, yo soy Erendira Nandi. Respira, confía y fluye con la vida. Date un respiro profundo, inhala por tu nariz, deténlo lo más que puedas, sostén esa energía, esa vitalidad en ti, y después suelta, deja ir eso que no puedes controlar. La expectativa, el miedo, la duda, la incertidumbre. Inhala profundamente, sosténlo lo más que puedas y exhala. Afirmemos juntos en amor. Recuerda que tus palabras tienen poder y crean tu realidad. Perdono a todas las personas de mi pasado que me han infligido algún daño. Las libero y me libero con amor. La vida se vuelve sencilla y fácil para mí. El perdón recuerda a la persona que más beneficies a ti. Puedes no estar de acuerdo con el daño que te causó esa persona, pero si tú perdonas, el beneficio es 100% para ti. Te liberas, dejas de cargar el resentimiento y simplemente sueltas y te das la oportunidad de vivir libre, con amor y de una forma más fácil y sencilla. Hoy viernes, perdono a todas las personas de mi pasado que me han infligido algún daño. Las libero y me libero con amor. La vida se vuelve sencilla y fácil para mí. Que así sea, hecho está. Con mucho cariño te dejo la afirmación de hoy en Facebook y en Instagram. Búscame como Erendira Nandi en Amor. Tú escuchas Amor 92.5, solo música romántica. Y desde la app de iHeartRadio me puedes guardar en tu memoria y a un tan solo clic estar conectados tú y yo en la frecuencia del amor. Lindo viernes. Es la oreja de Van Gogh.

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4: Buenos días, 7:56.

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1: 8:03 a.m. Tú escuchas Amor 92.5, solo música romántica. Y en la app de iHeartRadio, yo soy tu amiga de confianza en las mañanas, Erendira Nandi. Oye, ¿qué onda como que cuando la familia quiere meterse en cosas que yo sí pienso que no le competen? Como que son tus propias decisiones, como que tus hermanos dicen que tú tienes que hacerte cargo de cuidar a tu mamá y que ni novio puedes tener porque pues tú eres la que tiene que cuidar a la mamá porque ellos ya hicieron su vida. ¿Cómo lidiar con eso, oye? Con el te toca a ti. No, pero ¿por qué yo? O sea, ¿será que sí? De entrada, los papás requerimos cuidar a los, más bien los hijos a los papás y hacernos cargo y parar nuestra vida. ¿O cómo está ahí la cosa? De eso y más platicamos aquí en Amor 92.5.
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1: Y en la app de iHeartRadio, yo soy tu amiga Erendira Nandi, es Yuridia con Ángel.

0: Licenciatura en gastronomía.
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0: 8 de la mañana con 12 minutos en Amor 92.5, solo música romántica y en la app de iHeartRadio. Yo soy Erendira Nandi. Hoy en el Consultor del Amor con nuestra especialista, la psicóloga Luz María Huerta. Luz María, bienvenida. Feliz viernes.
1: Feliz viernes a todos y buenos días.
0: Oye, ¿qué onda con el caso de hoy? Ahí te va ya, o sea, Esther dice, vivo desde hace 2 años con mi novio, pero mis hermanos no están de acuerdo, ya que dicen que debo cuidar a mi mamá y dar dinero para su salud, ya que es una persona de la tercera edad y necesita muchas cosas. Me pusieron un ultimátum para que deje a mi novio y cuide a mi mamá, que cuando ya no esté, puedo hacer lo que quiera de mi vida. Además dicen que debí haberles pedido autorización para hacer mi vida con este chico. A ver, agárrame. ¿Qué onda con esos hermanos? Que se quieren meter en la vida de Esther, oye, ¿qué les pasa?
1: Sí, por supuesto.
0: Seres individuales, como tal, tomamos nuestras propias decisiones, o sea, y tampoco es como que tú, porque eres la mujer, tú tienes que hacerte cargo de mi mamá, bueno, y hasta la nadar.
1: Sí, por supuesto.
0: Pero yo sé que muchos de ellos me van a decir, oye, no, Erendira, pues tienes que ver por tus papás, ¿no? Y yo alguna vez entré en una controversia en ese sentido de que estamos muy arraigados con esa idea de que nosotros tenemos que hacernos cargo de nuestros padres. Uh-huh. Si bien es cierto, y para quienes me escuchan, ¿no? Ser previsores. Cuando llegas a una edad de la tercera edad, ¿sí depender de los hijos? ¿No debiste planear tu futuro y ver qué onda con, o sea?
1: Claro, por supuesto.
0: Pero bueno, hay muchas cosas aquí.
1: Hay mucha controversia acerca de ese tema, justamente, Ere, ¿no? Y sobre todo porque, bueno, anteriormente creo que no lo planeábamos tanto, sí. Y nuestra cultura indicaba que nosotros debíamos cuidar de nuestros padres y como ellos cuidaron de nosotros. Y no es que esté peleado, pues, uh-huh, sí. El hecho de que Esther pueda hacer su vida o que cada uno de nosotros podamos hacer nuestra vida y poder estar cerca o al cuidado de un padre, no es que sea algo que esté peleado, y que yo creo que en este momento Esther más bien se encuentra a la mitad de un lugar como con mucho sentimiento de culpa, sí. O a la mitad de un lugar como con dos vínculos muy importantes. Por un lado, su vida,
0: su pareja, claro.
1: Sus ganas de construir hacia adelante, y que esa es la finalidad de la vida, incluso como padres, ¿no?
0: Uh-huh.
1: Incluso como padres es vuelen, ¿no? Hagan su vida, reconozcan esto y puedan volar y ser independientes, ¿no?
0: Uh-huh.
1: Y entonces, ella se encuentra a la mitad de toda esta parte, ¿no? El vínculo también con mamá, probablemente todo el sentimiento de culpa de verdad, yo debería de quedarme aquí, debería, ajá, de cuidar de ella, y qué tal que le pasa algo por, ¿no?
0: Que yo no esté.
1: Porque yo no estoy. Y el otro lado, pues, de hacer su vida, de realizar sus sueños, de construir su espacio, y por supuesto que esto es parte de lo que hay que sanar, ¿no?
0: Uh-huh.
1: Y que una no implica dejar la otra, ¿no? Ser una hija responsable no siempre, o bueno, más bien no implica dejar de hacer nuestra vida.
0: Claro, ¿no? Sí.
1: Eso es lo más importante.
0: Pero qué complicado, porque así como Esther, hay muchas personas que se echan a la espalda la responsabilidad de cuidar a mamá y a papá. Y insisto, aquí va a decir, pues sí, si no, ¿quién lo va a hacer? Que no sé qué, ¿no? O sea, pero a costa de tus sueños, de tu vida. Y si se puede lograr este equilibrio, porque yo sé, digo, yo lo digo muy a la ligera, ¿no? Y el día de mañana, porque yo veo a mi mamá muy fuerte, eso que tiene 70 años, va al club a nadar, va, viene, y es muy independiente. Ella ha dicho, no, cuando yo ya llegue a una edad, yo quiero irme a una casa de retiro, y así ya tengo casi ahorrado para eso y demás. Pero a la hora de la hora, yo también digo, ay, ¿a poco sí? Yo quisiera que mi mamá esté en una casa de retiro y en vez de en mi casa, ¿no? Por ejemplo, o sea, la neta es otra la realidad. Pero qué complicado cuando dejas de vivir tu vida por llevar esa cuesta arriba de yo me tengo que hacer cargo de mi mamá o de mi papá, de mis papás, porque ya tienen una edad en la que no pueden ser independientes, y yo dejo mi vida en pausa por eso. O sea,
1: claro, eso es justo lo que hay que evitar, ¿no? Una con otra no está peleado. Y si lo hacemos o dejamos de vivir por un sentimiento de culpa o por la presión que ejerza la familia, uh-huh, al final de la vida también vamos a terminar con un daño emocional
0: totalmente
1: importante, ¿no? Y entonces habrá que más bien preguntarnos, ¿no? O sea, ¿qué puede hacer Esther o qué puedo hacer, ¿no? Responsablemente por mi mamá sin renunciar a mi proyecto de vida.
0: Okay.
1: ¿No? Es cómo equilibrar estas dos cosas, como no dejar a mi mamá, y eso no significa abandono, ¿no? Uh-huh. Si realmente lo necesita, también habrá que valorar qué tanto lo necesita, ¿no? Pero si realmente lo necesita, entonces es cómo volverme responsable o estar responsablemente con ella hasta donde no rompa con mi proyecto de vida.
0: Claro, y también que anda con sus hermanos, oye, porque qué cómodos, tú hazte cargo y nosotros qué, o sea.
1: Por supuesto, y que ahí hay que hablar acerca de los límites también.
0: Estás en Amor 92.5, solo música romántica. Esto es el consultorio del amor con nuestra especialista, la psicóloga Luz María Huerta. Yo soy Erendira Nandi. ¿Y tú qué le dirías, Esther? ¿Tú qué harías en este caso? Cuéntamelo todo, te escucho por el Solvac en iHeart Radio. Buenos días.

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2: Ocho veintisiete.

0: 8 de la mañana con 31 minutos en Amor 92.5, solo música romántica y en la app de iHeart Radio. Soy Erendira Nandi, estamos en el consultorio del amor con nuestra especialista, la psicóloga Luz María Huerta. Y el tema de hoy, a ver, Esther Preciosa que nos comparte lo que le acontece con sus hermanos y dice: vivo desde hace 2 años con mi novio, pero mis hermanos no están de acuerdo, ya que dicen que debo cuidar a mi mamá y dar dinero para su salud. Ella es una persona de la tercera edad y necesita muchas cosas. Me pusieron un ultimátum para que deje a mi novio y cuide a mi mamá, que cuando ya no esté puedo hacer lo que yo quiera de mi vida, pero mientras tanto debo cuidarla. Además dicen que debí haberles pedido autorización para hacer mi vida con este chico. Híjole, a ver, ¿qué onda con esos hermanos? ¿Qué onda? O sea, Esther, no, ¿eh? No tienes por, y los hermanos no están como para darnos indicaciones.
1: Sí, claro, y esto es otro punto muy importante que nos llama la atención, Ere, ¿no? Es como los hermanos le dicen a Esther que debió haberles pedido autorización para irse a vivir resulta con su novio, ¿no? Y aquí, pues desde la psicología podemos observar algo que llamamos los límites dentro del sistema familiar.
0: Ok.
1: Cuando somos niños, pues por supuesto que tenemos que seguir indicaciones de los adultos, de las personas, pues sí, sobre todo de los adultos, y ellos toman estas decisiones por nosotros para guiarnos. Sin embargo, cuando vamos creciendo, incluso cuando los hermanos son mucho mayores y nosotros vamos creciendo, necesitamos pasar de una relación de dependencia a una relación entre adultos como hermanos, ¿no? Y eso no significa que dejemos de escuchar a nuestra familia o las opiniones que ellos puedan tener, ¿no? Probablemente los hermanos Esther puedan tener cierto miedo o pensar que Esther está tomando una mala decisión, uh-huh, o que no les gusta el novio o como sea. Y podemos escuchar desde esta mirada de amor, de mis hermanos me aman, ¿no? Y quieren lo mejor para mí. Sin embargo, solo a Esther le corresponde la decisión sobre su vida de pareja y sobre qué es lo que ella elige como, pues sí, para su vida, para su futuro, ¿no? Puede ser una preocupación legítima la de sus hermanos, ¿no? Pero no necesariamente justifica controlar la vida de otro adulto, ¿no? Y es ahí en donde Esther tendría que revisar realmente sus hermanos están preocupados por su mamá, o Esther ha ocupado históricamente ese lugar de la que tiene que hacerse cargo, ¿no? O la que obedece también, uh-huh, o la que deja de hacer para complacer a los demás,
0: ¿no? Wow.
1: Entonces, pues bueno, es importante retomar cómo tomar en cuenta esta opinión de los hermanos, de está bien, yo los escucho, pero esta es mi decisión y, uh-huh, desde aquí voy a poder cuidar a mi mamá.
0: Sí.
1: Puedo organizar mi vida, puedo organizar mis cosas para poder estar cercana a mi mamá sin dejar de hacer mi vida, lo que yo elijo, ¿no?
0: Importantísimo, ¿no? Uh-huh. O sea, pero también esta parte que para muchas personas que nos escuchan que creen que porque eres mujer, o sea, en este caso los hermanos, dice, o sea, tú eres la que tiene que hacerse cargo, quizá porque Esther no tiene hijos y nosotros sí tenemos hijos y ya estamos casados y tenemos una casa, te toca a ti, tienes más tiempo. O sea, porque otra cosa sería, pues también tener un equilibrio en el cuidado de la mamá entre los tres, ¿no? No sé, claro, cuántos hermanos más sean, ¿no? Justo. Pienso que son, uh-huh, otros dos, no sé cuántos más. Pero entre todos los hermanos, ¿por qué nada más una persona tiene que recaer esa responsabilidad?
1: Claro, ¿no? Por supuesto. Es cómo nos organizamos entre todos, porque al final también, pensando incluso en la mamá de Esther probablemente necesita el contacto con todos.
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0: Estás en Amor 92.5, solo música romántica, y en la app de iHeartRadio. Este es el consultorio del amor con Luz María Huerta, nuestra especialista. Yo soy Erendira Nandi.

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3: 8:49 en Amor 92.5, solo música romántica y en la app de iHeart Radio. Soy Erendira Nandi en el consultorio del amor con nuestra especialista, la psicóloga Luz María Huerta, hablando sobre hijos que requieren hacerse cargo de los papás, hermanos que dicen, oye, a ver si te toca a ti, y aparte me tienes que pedir autorización sobre tu vida y lo que quieres hacer con tu vida, hermana. ¿Qué? ¿Cómo? ¿Por? Esto es lo que vive Esther, que dice que desde hace 2 años vive con su novio, pero sus hermanos no están de acuerdo, porque le dicen que ella tiene que cuidar a su mamá y darle dinero para su salud. Su mamá es una persona de la tercera edad, y recientemente le pusieron un ultimátum para que deje al novio y cuide a la mamá. Porque dicen, cuando mi mamá ya no está, ya puedes hacer lo que quieras. Es más, debiste habernos pedido autorización para hacer de tu vida lo que querías con ese chico. Y ahora, pues bueno, Esther está como de... Yo sí siento que hay algo de culpa, como bien dice Luz María, porque al preguntar, ¿no?, al estar confundida de a ver qué hago, significa que estás con esta emoción de culpa, del tengo que, cuando, como si fuera una obligación, cuando pues, sí creo que es una decisión muy consciente, ¿no?, sin descuidar, pues lo que tú quieres crear con tu propia vida, porque pues esta es tu vida y es la única que tienes, ¿no? Y luego uno pone pausa y pasan los años y te das cuenta que pues no hiciste nada de tu vida por estar a cargo de algo que, desde mi punto de vista, pues tampoco es que te correspondía al 100% a ti.
4: No, por supuesto, que como lo platicábamos hace rato, Ere, que al final sería, pues, que les corresponde a todos los hermanos.
3: ¿En
4: no
3: la boca?
4: Solamente a ella, ¿no? Y tampoco ninguno de los hermanos tendría que dejar su vida para poder, uh-huh, ¿no?, cuidar a su mamá. Una cosa no está peleada con la otra. Y eso es lo más importante, yo creo, que a visualizar en este caso, es que una cosa no está peleada con la otra. El hecho de que puedan cuidar o hacerse responsables si su mamá lo requiere, ¿no?, porque tiene alguna cuestión de salud, porque algo está sucediendo con su mamá, el hecho de podernos hacer responsables o poder estar cerca de ella, acompañarla y quererla y amarla, no está peleado con el poder hacer nuestra vida, ¿no? Y aquí lo que platicábamos un poco hace rato es cómo poner estos límites desde el amor y desde no romper el vínculo familiar, porque para todos seguramente este vínculo familiar es importante como hermanos, como hijos, ¿no? Y como adultos, pues, ¿no? Siempre el vínculo con nuestra familia de origen es importante. Sin embargo, es también válido poner límites desde esta claridad. Y, pues, bueno, yo sugeriría, igual como decíamos hace rato, que Esther pudiera dialogar con sus hijos, con sus hermanos.
3: Hermanos,
4: ¿no?
3: Ajá.
4: Con sus hermanos para poder llegar a acuerdos en donde cada uno pueda tener un momento con mamá, o cuánto es que cada uno pueda aportar. Porque incluso también la situación económica probablemente de los tres sea distinta, y claro que no es lo mismo que uno pueda aportar 3 pesos y el otro pueda aportar 3 pesos. Quizá para uno eso implica muchísimo gasto y para otro no, pero desde esta apertura, desde esta claridad y desde nuestro amor, ¿no?, pues podemos llegar a acuerdos también, ¿no? Y poder también ella poner el límite de esto también con respecto a mi pareja, aunque ustedes estén preocupados, pues es mi decisión también poder estar con él.
3: Ok. Pues sí, sería súper valioso, porque cuidar a nuestros padres yo creo que es un acto de amor, sí, pero no tiene por qué convertirse en una sentencia de soledad, o sea, en un de pausa tu vida porque tienes que cuidar a mamá o a papá, ¿no? Y también, oye, esto también es para reflexionar quienes tenemos hermanos. O sea, esas conversaciones que pareciera que, oye, pues somos familia, se supone que aquí es nuestro lugar seguro, ponernos de acuerdo, no debería ser tan difícil.

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2: Significa dejar de amarte a ti misma y construir tu propia vida.
3: Por favor, para ti y para muchas personas que luego creen que tienen que cargar con la responsabilidad de hacerse cargo de mamá o de papá o de los dos. Luz María, ¿dónde te encontramos?
2: Me encuentran en mis redes sociales, como psic.luzmaría.
3: Luz María, te veo el lunes.
2: Nos vemos el lunes.
3: Bonito fin de semana.
2: Lindo fin de semana para todos.
3: Gracias, igualmente. En Amor 92.5, solo música romántica. Y en la app de iHeartRadio, yo soy tu amiga Erendira Nandi.

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5: Buenos días, amorosos. Yo soy Erendira Nandi, en Amor 92.5, solo música romántica, y en la app de iHeartRadio. Oye, feliz de acompañarte en este viernes 28 de agosto. Me encanta estar contigo en Amor 92.5, solo música romántica, y también en las redes sociales, en Erendira Nandi, en Amor. Cada día, la vida nos da la oportunidad de crear desde cero, como que borrón y cuenta nueva. Tiene que ver con tu actitud, cómo enfrentas y cómo vives cada circunstancia que la vida te pone. De eso platicamos hoy, aquí en Amor 92.5, solo música romántica y a través de la app de iHeartRadio. Soy Erendira Nandi. En Facebook e Instagram, búscame como Erendira Nandi en Amor. Comenzamos con esto de Julieta Venegas, Lento.

0: Licenciatura en comunicación. 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

Uy, sí, ven claridad, menudo con claridad, es viernes, el Cuerpo Power lo sabe, 9:13, bailemos juntos y gocémonos la vida, porque solo hay una, respira profundo, y hoy no vamos a firmar en amor, bueno, al ratito firmamos en amor, ahorita simplemente vamos a darnos chance de reflexionar al respecto, porque al inicio de esta hora de música te decía, ¿cuántas veces pensamos que podemos controlar lo que nos acontece en la vida? Y la verdad es que no. Nunca vamos a poder cambiar las circunstancias que nos han tocado o que nos van a tocar vivir. Nunca, nunca, nunca podremos elegir, pues, los acontecimientos. Nunca, de verdad. ¿Pero qué crees? Siempre, siempre, siempre podremos elegir nuestra actitud. Siempre esa es nuestra gran libertad. Pase lo que pase, te pase lo que te pase, tú eliges tu actitud, tú eliges si vas a luchar, si vas a salir adelante o vas a quejarte. Tú eliges si vas a ser positivo o negativo. Tú eliges si vas a ver el lado bueno de eso que te acontece, o vas a estar desde el pesimismo o terribilismo, que es pensando en todo lo terrible que aún puede empeorar esa situación. Tú decides si vas a perseverar o vas a lamentarte. Solo tú y nadie más que tú hace esa elección. Solo tú y cada elección, cada decisión, cada instante, cada comportamiento en tu vida te acerca un poquito más a la grandeza o te acerca un poquito más a la mediocridad. Esa es tu decisión. Esa es tu libertad. ¿Qué vas a elegir? Bendito libre albedrío, que nos permite eso, ¿sabes? Discernir. Me ocurrió esto, no somos las circunstancias que nos ocurren, somos lo que hacemos con eso que nos pasa. Y la capacidad de resiliencia, la capacidad de salir adelante, de tener fe, de no vencernos y de confiar en que eso que estamos viviendo es para algo. Y que saldremos sí o sí fortalecidos, sí o sí con grandes aprendizajes. Pero está en eso que decidimos con lo que nos acontece. Y la actitud que tomamos ante eso. Escuchas Amor 92.5, solo música romántica. Yo soy Erendira Nandi, también desde la app de iHeart Radio. Bonito viernes. Gózate tu vida, es la única que tienes. 9:16.

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la mañana con 34 minutos. En Amor 92.5, solo música romántica, y en la app de iHeart Radio. Soy Erendira Nandi, bonito viernes. Afirmemos juntos en amor. Perdono a todas las personas de mi pasado que me han infligido algún daño. Las libero y me libero con amor. La vida se vuelve sencilla y fácil para mí. El día que entendemos lo que significa el perdón, que no tiene que ver con estar de acuerdo con eso que nos lastimó de la otra persona, que tiene que ver con liberarnos del resentimiento, con soltar y elegir vivir más en calma y en paz. Ese día, mira, ya, incluso nos damos cuenta que no tenemos nada que andar perdonando. Simplemente ya no nos tomamos las cosas personales o no nos enganchamos con lo que él, ella o los demás hacen o dicen. ¿Y cómo es eso liberador? Insisto. Ojalá que seamos más conscientes de ello y lo apliquemos. Y elijamos vivir una vida sencilla y fácil. Desde la creencia de que todo llega a ti con facilidad, gozo y gloria. Y que simplemente se trata de fluir con la vida, sin complicárnosla tanto. Sí, suena simple. En la práctica está el reto. Y creo yo que una herramienta poderosa para este reto de la vida y cada uno de los retos que la vida te ponga enfrente es, pues, respirar. Y yo sé que respirando vas a decir no se solucionan los problemas, las circunstancias, pero desde el lugar seguro que hay dentro de ti, créemelo, se toman mejores decisiones desde la calma, desde la conciencia. Se solucionan diferente las cosas. Así que respira, confía y fluye con la vida. Te comparto con mucho cariño la afirmación de hoy en Facebook y en Instagram. Búscame como Erendira Nandi en Amor. Te escuchas. Amor 92.5, solo música romántica.

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4: Buenos días, 9:47, tenemos especial musical hoy a las 10 de la mañana de Juan Gabriel por su aniversario luctuoso. 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

9 de la mañana con 50 minutos en Amor 92.5, solo música romántica y en la app de iHeart Radio. ¡Feliz Día de los Abuelos a todos los abuelitos pechochos! Dicen que los abuelos son un poquito de nuestros padres, pero con una dosis extra de ternura, y yo creo que es verdad. Porque hay abrazos que se sienten diferentes y el de un abuelo es uno de ellos. Es ese abrazo que te dice sin palabras, aquí estás seguro, aquí eres amada, amado, aquí siempre tienes un lugar. Y es que los abuelos nos enseñan que el amor también puede ser una tarde juntos, una comida preparada con cariño, una historia repetida mil veces, una mirada llena de orgullo. Y qué bonito sería que hoy pudiéramos detener el tiempo un instante para abrazarlos un poquito más fuerte, para decirles gracias, para decirles te amo. Porque cuando somos niños creemos que los abuelos son eternos. Y cuando crecemos entendemos que lo que verdaderamente es eterno es el amor que dejaron en nosotros. Si hoy tienes contigo a tu abuela, a tu abuelo, no dejes para mañana ese abrazo. Y si ya no está, cierra los ojos un momento y seguramente en algún rincón de tu corazón todavía lo sientes. Porque hay amores que ni siquiera la muerte sabe cómo llevarse. ¡Feliz Día de los Abuelos! ¡Benditos sean los abuelos! Hoy que mi madre es abuela, me tiene enamorada de ella, de esa versión tan tierna, de ese amor tan desmedido que le profesa mi hija. Así que feliz día, mamita. Gracias por ser la mejor abuela del mundo, una gran mamá y una mujer maravillosa. Te amo con todo mi corazón y mi Elena Bella es tan afortunada de tenerte. Bendita seas, mamita bella, y todos los abuelos amorosos del mundo mundial. ¡Feliz día! 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

0: Amigos de Amor Solo Música Romántica, ¿cómo están? Yo los saludo con muchísimo gusto. Soy Rocío Córdova y desde la Ciudad de México enviamos saludos a todos los que nos escuchan a través de la cadena Amor Solo Música Romántica, en especial a los que ya prendieron su radio y nos sintonizan a través de Amor 93.1 en la ciudad de Guadalajara, y a mis amigos y amigas que nos sintonizan en Amor 103.3 en la ciudad de Puebla, y a todos los que siguen la señal de la cadena Amor Solo Música Romántica en iHeartRadio. Muchos saludos. Hoy queremos compartir con todos ustedes este homenaje que hicimos con mucho amor en honor al Divo de Juárez, en honor a un grande de la música mexicana, en honor a Juan Gabriel, porque Juan Gabriel siempre vivirá en Amor Solo Música Romántica. ¿Qué les parece si aquí comenzamos? Bienvenidos. La mañana del domingo 28 de agosto del año 2016 es un día que muchos mexicanos nunca olvidaremos. La música estaba de luto y todo un país entristecido porque había perdido a uno de sus máximos exponentes de la música mexicana. Había perdido a uno de sus consentidos. Se había ido un grande. Se había ido Juan Gabriel. Esa mañana Juan Gabriel dio su último suspiro. Había perdido la vida a causa de un paro cardíaco en su casa de Santa Mónica, en California. Tenía 66 años. Ese día en México y en todo el mundo comenzamos a recordar su música. Desempolvamos los discos, las fotos, los posters, los videos. Las estaciones de radio dedicaron varios días a programar las canciones de su legado. En la televisión, sus conciertos y películas se repetían. El tema de conversación en muchos hogares era la muerte de Juan Gabriel. Porque con Juan Gabriel todos cantamos, todos nos enamoramos, todos bailamos y todos lloramos. Juan Gabriel fue esa persona que para muchos resultó la mejor compañía en momentos de tristeza, alegría y fiesta. Pareciera que Juan Gabriel había hecho sus canciones pensadas para cada una de las etapas de nuestra vida. Sus canciones sin duda eran mágicas y decían lo que uno sentía. Vamos a escuchar una de nuestras canciones favoritas de Juan Gabriel. Te lo pido por favor. Una canción extraída del concierto que dio en Bellas Artes. Este concierto se grabó el 9 de mayo de 1990. Juan Gabriel tenía 40 años. Estaba en la mejor etapa de su carrera y abarrotó el Palacio de Bellas Artes, que para entonces solo estaba destinado para espectáculos de élite. El teatro, ópera, ballet y conciertos sinfónicos. Juan Gabriel fue el primer artista en presentarse en este recinto. Durante 4 noches lo hizo portando un pantalón y saco negros con adornos de lentejuelas doradas. Y una de las frases más recordadas que dijo durante el concierto fue: salud, porque cuando nos vaya mal, nos vaya como esta noche. Aquí está Juan Gabriel con Te lo pido por favor. Y lo escuchas aquí, en Amor Solo Música Romántica, y también a través de iHeartRadio. Soy Rocío Córdova.
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1: Hablemos un poco de los orígenes de Juan Gabriel. Conozcamos su increíble historia de vida. Pues bien, Alberto Aguilera Valadez, mejor conocido como Juan Gabriel, nació en Parácuaro, Michoacán, el 7 de enero de 1950. Su padre, don Gabriel Aguilera Rodríguez, y su madre, Victoria Valadez Rojas, ambos se dedicaban al campo. Su historia de vida está llena de grandes experiencias, sobre todo de dolor. Por ejemplo, con tan solo 5 años de edad, vivió sin su madre, ya que lo llevaron a un internado. Así lo recordaba Juan Gabriel.
2: Y la verdad es que en ese tiempo no hallaban qué hacer conmigo, pero con el tiempo no hallaron qué hacer sin mí. Entonces mi mamá, otra vez, ya tenía 45, y yo la comprendo, porque era una mujer que tenía que hacer su vida.
1: En el internado tuvo la fortuna de ser protegido por Micaela Alvarado, la directora de la institución. Ella se convirtió en su ángel de la guarda, pero también estuvo el señor Juan Contreras. Este hombre fue determinante en su vida, ya que le enseñó a Juan Gabriel a realizar trabajos de artesanía y hojalatería, aunque quizá el legado más grande que pudo dejarle fueron sus conocimientos de música, ya que gracias a eso, Juan Gabriel aprendió a tocar la guitarra.
2: Y me dijo, mira,

0: Y así, ¿verdad? Y dice, tú tienes oído, tú tienes oído, yo te voy a enseñar.
1: Pero con el paso del tiempo y ya teniendo 13 años, Juan Gabriel decide escapar de este internado. Aprovechando que él era el encargado de tirar la basura de la escuela, se fue para nunca volver.
2: A los 13 años pues yo no sabía dónde vivía mi mamá. Total que la localicé porque me acordé dónde trabajaba. Pues era tan así que qué barro. Bueno, total que di con la casa, preguntando y batallando. Ah, porque para esto había llegado un hermano mío ahí y me dijo dónde estaban y todo. Salí y la busqué, la localicé y me quedé unos días a vivir con ella. Pero ya llevaba las cosas así de escribir canciones y seguía ella trabajando. Nos fuimos a vivir a un cuartito muy chiquito en la colonia Lázaro Cárdenas, donde había mucha gente que es muy humilde. Ahí teníamos un cuartito chiquito, más o menos, nada más que había una camita, una mesa y un ropero, un trastero.
1: Desde pequeño, Juan Gabriel tuvo la desfortuna de vivir sin el amor de su madre. Y esto sin duda marcó su vida para siempre. En 1990, en este maravilloso concierto que dio en Bellas Artes, tuvo un gran gesto de amor al dedicar y honrar a su madre con una canción que para él, mejor dicho, era una oración de amor. El tema se llama Amor Eterno y Juan Gabriel la compuso para su mamá, la señora Victoria Valadez Rojas, quien falleció en 1974 en Parácuaro, Michoacán, mientras Juan Gabriel se encontraba de gira por Acapulco, Guerrero. Escuchemos entonces Amor Eterno, aquí en Amor Solo Música Romántica y también a través de iHeartRadio. Soy Rocío Córdoba.
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3: Amigos de Amor, solo música romántica, continuamos en este homenaje dedicado a Juan Gabriel. Yo soy Rocío Córdoba y aprovecho para mandar saludos a todos nuestros amigos que nos escuchan a través de la cadena Amor y en especial a los que ya prendieron su radio y nos sintonizan a través de Amor 92.3 en Hermosillo, Sonora. Y a todos los que siguen la señal de la cadena Amor, solo música romántica a través de la aplicación iHeartRadio. Y quiero compartirles unas palabras bastante interesantes, palabras dichas por Juan Gabriel. Este es un mensaje que él nos dejó pensando en ese día que él ya no estuviera en esta tierra. Escuchemos estas palabras, por favor.
4: En las canciones siempre me va a quedar. Y cuando ya ve ustedes no me vean de plano, yo voy a hacer eso que ustedes escuchan y me convertiré en lo que yo siempre me fui. No le tengo pendiente de ninguna manera a que yo me muera o que yo me transforme, que me extrañen así, que se fue, que está en el cielo. No, eso no es cierto, porque mire, toda la gente que es mala se va al infierno, ¿verdad? Y toda la gente que es buena se va a la gloria, pero toda la gente que es como yo se va a todas partes.
3: Qué increíble forma de ver la vida. Sin duda él sabía que un día ya no estaría con nosotros. La muerte de Juan Gabriel dejó un vacío en la música. Miles de personas demostraron a través de sus redes sociales ese sentimiento de tristeza por su fallecimiento. Incluso artistas de talla internacional expresaron sus condolencias, como por ejemplo Paulina Rubio.
5: El legado que ha dejado Juan Gabriel, de no me limite, de soy como soy, de quiéreme como soy, de lo que importa es el alma, el amor. Él es amor y por eso Juan Gabriel jamás morirá.
3: J Balvin.
6: Es una misión muy bonita y doy gracias a Dios y a la vida por su paso en esta tierra. Tuve la oportunidad de cantar junto a él. Nunca tuve realmente la oportunidad de conocerlo, pero su energía siempre se sintió. Así que viva Juan Gabriel.
3: India.
7: Un día salió a la tarima y dijo: India es mi ídolo, que yo era su ídolo, sin él saber quién era mi ídolo. Y México ha perdido lo más grande que ha tenido.
3: Los Tigres del Norte.
8: El mundo de la música está de luto y nosotros los Tigres del Norte también.
3: El maestro Armando Manzanero, que hoy en paz descanse, también expresó sus condolencias cuando falleció Juan Gabriel.
9: Yo conocí a Juan Gabriel en los años 69, creo, cuando su director artístico Eduardo Magallanes me lo presenta y me vaticina el éxito de un señor que iba a tener tan grande. Y así fue. Una canción que siempre disfruté de él, que es Se Me Olvidó Otra Vez. Esa fue mi canción. Fue un gran señor durante toda su vida. Tuvo un éxito maravilloso y tiene la partida más importante que puede tener cualquier señor, que lo hace en el apogeo de su carrera.
3: Personajes de talla internacional, por ejemplo, el en ese entonces presidente de los Estados Unidos, Barack Obama, también expresó sus condolencias a través de un tuit que decía: era uno de los mejores músicos latinos. Su espíritu vivirá en sus canciones y en el corazón de los fans que lo amaban. Juan Gabriel sin duda fue uno de los artistas más queridos en todo el mundo. Su característica principal era su buen humor. La forma en la que interpretaba sus canciones hacía que nos fuéramos del llanto a la fiesta. Escuchemos ahora una de las canciones que sin duda marcó su vida, el Noa Noa, que por cierto, Juan Gabriel compartió en su momento cómo fue su experiencia cuando trabajó en el Noa Noa. Escuchemos un poco cómo fue.
10: En el 9 empecé a cantar en aquel tiempo, pues los prisioneros del ritmo. Me gustaba mucho cantar una canción de Manzanero. Me pagaron $10 por un show que hice. Pues yo con nervios y todo, pero me gustó.
3: Aquí está el Noa Noa, una canción que nació en el año 1980 en el disco Recuerdos. Este es el Noa Noa en Amor, solo música romántica. Y también lo escuchas por la aplicación iHeartRadio. Párense todos, vamos a bailar.
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2: Continuamos en el especial de Juan Gabriel. Yo soy Rocío Córdoba y enviamos saludos a todos nuestros amigos de la cadena Amor en toda la República Mexicana. Ya hablamos de los inicios de Juan Gabriel, su infancia, su pasado, pero ahora conozcamos cómo fue que Juan Gabriel llegó a una discográfica a pedir su primera oportunidad. El maestro Enrique Okamura, primer director artístico que tuvo Juan Gabriel, nos cuenta cómo fue.
3: Bueno, yo lo conocí en 1970. Él fue a solicitar una prueba como intérprete, como cantante a la RCA Víctor, de la cual yo era director artístico juvenil, de la parte juvenil de la empresa. Bueno, era un muchacho de apariencia pues muy bien parecido, muy humilde, que llegó a pedir una audición, pues quería ser cantante. Cuando yo lo volví a ver, fue un día que me llamó el señor Raúl del Valle, que era el coordinador del departamento, y me dijo que estaba la señora Queta Jiménez, la Prieta Linda, con un muchacho que era compositor y que componía muy bonito. Y me dijo que si lo podía entrevistar. Le dije, sí, cómo no, mándemelo. Y le dije, oye, yo te conozco a ti, ¿no? Sí, me dice, yo vine a hacer una audición aquí. Ah, ¿y hoy qué andas haciendo? ¿Qué haces? Pues soy compositor. Soy compositor. Ah, sí, le dije yo, ¿y cuántas canciones tienes? Uy, me dice, como 150. Dije yo, ah, caray, 150 canciones, pero ¿cuántas buenas? ¿Cuántas canciones buenas tienes? Todas, me dijo, todas son buenas.
2: ¿Y cómo fue que le dieron la noticia de que firmaría su primer contrato?
3: Un día pasando por el estudio B, oí una voz que estaba grabando ahí. Entonces me asomé así y lo vi. Le dije yo, oye, le dije yo, cuando termines vas a mi oficina, ¿no? Entonces, ya al rato yo me fui para mi oficina y al rato llegó él. Sí, dígame, ¿me vas a firmar un contrato? Se sorprendió. Sí, le dije, tú vas a cantar tus canciones, tus propias canciones. De veras, sí. Y agarró y me firmó el contrato. Le dije yo, ¿qué es esto? ¿Te llamas así? No, es mi nombre artístico. Le dije, ¿Adán Luna? ¿Así te llamas Adán Luna? No, es que no puedes firmar tu contrato como tu nombre artístico. Firma con tu nombre real. ¿Cómo te llamas? No, pues Alberto Aguilera Valadez. Pues así, fírmelo.
2: Estas fueron las palabras del maestro Enrique Okamura, primer director artístico que tuvo Juan Gabriel, la persona que le hizo su primer grabación y su primer contrato como artista. Ahora escuchemos He venido a pedirte perdón aquí en Amor Solo Música Romántica y también por iHeartRadio. Soy Rocío Córdoba.
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4: Amigos de Amor, solo música romántica, continuamos en este homenaje dedicado a Juan Gabriel. Soy Rocío Córdoba y quiero decirles gracias a todos los que nos escuchan a través de la aplicación iHeartRadio. Estamos haciendo un recorrido por toda la trayectoria de Juan Gabriel, pero ustedes sabían que sus papás lo bautizaron como Alberto debido a una novela. Escuchen lo que dijo Juan Gabriel.
5: Y me pusieron Alberto ya, porque en esa época estaba muy de moda la telenovela o radionovela, en este caso, se llamaba El Derecho de Nacer, y el personaje central era Alberto, Albertico Limonta.
4: Así fue como nació su nombre de pila, pero ¿cómo nació el nombre artístico de Juan Gabriel? Bueno, el nombre Juan Gabriel nació el 4 de agosto de 1971. Él se puso Juan en honor a su gran maestro Juan Contreras, a quien conoció en el internado y quien le enseñó a tocar la guitarra. Y se puso Gabriel en honor y recuerdo de su padre, Gabriel Aguilera. El nombre ya estaba. Y llegó la oportunidad de su primera grabación, su primer disco, el cual incluyó temas como No Tengo Dinero, Tres Claveles y Un Rosal, y Como Amigos. Con este disco ganó su primer premio, un disco de oro, pero ¿cómo fue Juan Gabriel grabando su primer disco? ¿Qué pasó? ¿Se puso nervioso? El maestro Enrique Okamura nos cuenta, porque él lo grabó y estuvo ahí. Aquí sus palabras.
6: Como eran canciones de él, yo sentía que le ponía mucho sentimiento a lo que hacía. Y a mí me gustaba mucho su voz. Dije yo, se puede hacer una cosa buena con él, vamos a probar. Si yo le dijera que adiviné en ese momento que iba a ser, como yo se lo he dicho a él personalmente, jamás pensé en un momento que llegaras a ser tan grande como eres. Pero en ese tiempo era darle la oportunidad a un talento joven que yo creí que le podía funcionar a la compañía. Lo veía y con muchas ganas, y él muy cooperativo, muy con el ansia de la juventud de hacer algo para él, que podía ser su futuro, y él decía con las ganas de agradar y todo eso.
4: Es aquí cuando realiza su primer álbum con mariachi, incluyendo canciones como Se Me Olvidó Otra Vez, Lágrimas y Lluvia, Qué Chasco Me Llevé y La Muerte del Palomo. Es en ese 1974 cuando recibe el Heraldo de México y graba un disco con el mariachi Vargas de Tecalitlán. Posteriormente graba su cuarto disco y los temas A Mi Guitarra y Te Propongo Matrimonio. Ahora vamos a escuchar La Diferencia, una canción de 1974. Juan Gabriel acompañado del mariachi Vargas de Tecalitlán, y lo escuchas aquí en el especial de Juan Gabriel. En Amor, solo música.

0: amigas, amigos de Amor Solo Música Romántica, continuamos en el especial de Juan Gabriel. ¿Y ustedes sabían que Juan Gabriel planeó el ingreso triunfal de Rocío Dúrcal a la música vernácula con el disco Rocío Dúrcal canta a Juan Gabriel en 1977 con el sencillo Fue tan poco tu cariño? Este fue el inicio de una cadena de éxitos musicales que se prolongó durante 2 décadas con producciones especialmente preparadas para la española, donde recorrió desde la balada, el bolero y la ranchera, género donde encontró el cobijo musical ideal para su voz. De hecho, el maestro Enrique Okamura, primer director artístico de Juan Gabriel, también fue testigo del trabajo que realizaron juntos Juan Gabriel y Rocío Dúrcal.
1: Sí, me invitó, tuve la suerte de colaborar con él para este proyecto, con Rocío. Fuimos hasta España para la cuestión de la voz y todo eso. Sí, estuve con él en ese tiempo.
0: ¿Pero cómo era Rocío Dúrcal en el estudio de grabación?
1: No me sorprendió definitivamente que la señora fuera tan profesional, que era una voz que realmente decía uno, no hay para qué repetir las cosas y las canciones y ya las dijo. Si acaso, bueno, señora quiere repetir, es que, ay, si no me gustó esta frase, bueno, la repetimos, señora, pero en realidad el 99% de lo que hizo está perfecto. No hay forma, era una gran cantante, muy profesional. Como persona era muy buena persona, con un don de gentes extraordinario, y me dio mucho gusto trabajar con ella.
0: ¿Cómo le llamaría el maestro Enrique Okamura a este dueto?
1: El dúo irrepetible, sí, porque no creo con quién. ¿Con quién? Sí, tomando en cuenta a Alberto, ¿con quién?
0: Juan Gabriel y Rocío Dúrcal sin duda serán por siempre un dueto irrepetible. Ahora los invito a

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2: Fue un placer conocerte, haciendo honor y tributo a este dueto irrepetible. Esto es Amor, solo música romántica. Gracias por escucharnos también por iHeartRadio. Soy Rocío Córdova.
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1: Amigos de Amor, solo música romántica. Continuamos en el homenaje a Juan Gabriel. Yo soy Rocío Córdoba y quiero mandar saludos a todos nuestros amigos que nos escuchan en Amor 92.5 en la ciudad de Toluca y a todos los que nos sintonizan a través de su radio en Amor 95.3. Y por supuesto, muchos saludos a quienes siguen esta señal a través de la aplicación iHeartRadio. El 28 de agosto del año 2016, Juan Gabriel dejó este mundo, pero sus canciones vivirán por siempre. Nuestra amiga Isabel Azcurain de Pandora compartió con nosotros su impresión, lo que vivió aquella mañana cuando se enteró de la muerte de Juan Gabriel. Escuchemos sus palabras.
2: Me sorprendió muchísimo en la mañana cuando supe, porque son de esas muertes que te agarran desprevenida. Y como diría mi papá, una muerte de una gran persona. Pues sí, tristeando un poquito, la verdad es que me pegó durísimo. Hicimos estos dos discos homenaje a Juan Gabriel. En 1991 hicimos el primero, que se llamó Amor Eterno. Toda la vida hemos cantado canciones de Juan Gabriel. Desde que empezamos Pandora a juntarnos, desde 1980, siempre en nuestro repertorio estuvo Juan Gabriel. Fuimos a escucharlo ahí al patio. En aquel entonces era el lugar maravilloso para los shows y el único lugar, ¿no? Y estábamos en la primera mesa y entonces de repente nos dijo, pues esta noche quiero decirles que aquí hay un trío de tres chiquillas que están empezando, que estoy convencido que van a hacer historia en este país. El lugar lleno, la gente vuelta loca, y nos dijo, lo único que quiero desearles es que si algún día les va mal, les vaya tan mal como a mí hoy.
1: Muchas personalidades del mundo artístico tienen una historia muy particular con Juan Gabriel. Por ejemplo, escuchamos a Verónica Castro y aquella inolvidable noche en la que su programa duró hasta el amanecer.
3: Lo conocí cuando fuimos a pedir una visa para Venezuela. Yo viajaba para hacer la película del Niño y el Papa y él viajaba para hacer una promoción. Comenzaba con, no tengo dinero. Y le digo, ay, ¿eres cantante? Sí, compositor. Sí, yo no conozco Venezuela. Y dije, pues yo tampoco, así mucho que digas, no la conozco. Nos hablamos, sí, claro. Y nos hablamos en Venezuela y, oye, vamos a salir a dar una vuelta porque yo no conozco, yo tampoco. Él, Juan Gabriel y yo, Verónica. Y luego de repente le hablé para hacer el programa en la noche y se portó divino porque llegó en la noche, o sea, llegó al programa y ya no tenía música, ya habíamos hecho de todo, habían pasado 3-4 horas. Y me dice, ¿qué más se te ocurre? Pues no tienes pistas. No trajeron las pistas, no sé qué, no. Y estábamos los dos tirados en el sillón así, híjole, pues qué flojera. Ay, pues sí, pues cántate algo, aunque sea capele, no sé qué, no, mejor cuéntame tu vida, ¿no? Que tu mamá. Así nos dieron las 6:30 a.m. y le digo, bueno, ya, ahora sí ya es hora de despedirnos, pues. Sí, no, si quieres yo sigo. Dije, no, en el himno. También me lo sé. No, pues yo también le dije, pero ya nos corren ahorita, ya no podemos seguir.
1: Escuchemos ahora a Angélica María.
4: Y quiero decirles que hace más de 30 años, yo todavía no nacía, ¿no? Pero hace más de 30 años, en una de mis giras, conocí a un muchacho, se sacó una foto conmigo. Posteriormente, me entero que hace coros en la compañía disquera donde yo grababa. Posteriormente, me entero que está escribiendo canciones. Entonces pido unas y con eso inventamos la balada ranchera. Inventé la balada ranchera con las canciones de este jovencito. Buenísimo. Y creo que pocos éxitos he tenido tan fuertes como ese disco. Posteriormente se convierte en el mejor compositor del momento en México.
1: Después del trabajo que Alberto realizó como corista, llamó mucho la atención de Angélica María, quien se dedicó a investigar con RCA Víctor más detalles de este joven talento y descubre que además de cantar, también componía, por lo que solicita algunas de las letras que Alberto había escrito, destacando entre todas ellas Tú sigues siendo el mismo, tema que enamoró a la cantante, por lo que decide grabarlo, convirtiéndose en la primera mujer en vender más de 1,000,000 de copias.
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1: Anécdotas increíbles que quedarán sin duda en los recuerdos. ¿Qué les parece si escuchamos una de nuestras canciones favoritas? Abrázame muy fuerte. Él es Juan Gabriel y lo escuchas aquí, en Amor Solo Música Romántica y también por iHeartRadio. Soy Rocío Córdoba.
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1: Ahora pasemos al momento más feliz de Juan Gabriel, el ser padre. Etapa que ha mantenido en privado. Son 4 sus retoños: Joan, Hans, Iván y Jan. 3 de ellos son adoptados y solo uno es el hijo natural. Laura, la gran amiga y compañera del Divo, se ostenta como madre de los 4. Y aquí escuchamos una pequeña melodía que él le hizo a su hijo Joan.
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1: Esta sin duda fue una de las mejores etapas de su vida. El ser papá, poco nos dejó conocer de ello, pero esta grabación lo decía todo. Ahora estamos de acuerdo que muchas personas admiraban a Juan Gabriel, pero ¿él a quién admiraba? Escuchemos de su propia voz esta respuesta.
2: Hay cosas muy hermosas en la vida que son recíprocas. Por ejemplo, casi estoy seguro que cuando India me escuchó en su adolescencia, canciones como No Tengo Dinero, Siempre en Mi Mente, fueron tan fuertes esas canciones que seguramente me escuchó y llamé su atención. Cuando yo la escuché me pasó, seguro, lo digo yo, lo mismo. Digo, ¿cómo puede ser posible que alguien pueda cantar tan auténtico, tan único, tan grande, tan poderoso? Bueno, con el tiempo tuvimos que conocernos gracias a la música. Después nos encontramos juntos para grabar mis canciones.
1: Estás escuchando el homenaje a Juan Gabriel. Es momento de ir con más música. Ahora escucharemos una de sus más grandes éxitos. Esta canción la cantaron miles y millones de personas cuando estaban decepcionadas del amor. Sé que tú la cantaste también. Aquí está, Solo sé que fue marzo. Una canción de 1972 del disco El Alma Joven, volumen 2. Él es Juan Gabriel y vivirá por siempre en amor, solo música romántica. Escúchanos también por iHeartRadio. Soy Rocío Córdoba.

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2: Amigos de Amor, solo música romántica, ¿cómo están? Yo los saludo con muchísimo gusto. Soy Rocío Córdoba y desde la Ciudad de México enviamos saludos a todos los que nos escuchan a través de la cadena Amor, solo música romántica, a mis amigos y amigas que nos sintonizan en Amor 90.9 de la ciudad de Monterrey. También a todos los que siguen la señal de la cadena Amor, solo música romántica en iHeartRadio. Muchos saludos. Y continuamos en este homenaje a Juan Gabriel. ¿Y recuerdan cuando nuestro Divo de Juárez se autoentrevistó? Así es. Hizo un video en el que él mismo se entrevistaba. Mostraba dos personas. La primera, que es Juan Gabriel, y la segunda, la persona Alberto Aguilera Valadez. Y este video surgió después de que Juan Gabriel se ausentó por mucho tiempo debido a serios problemas de salud. Se dice a sí mismo cosas como: estás muy delgado y te ves mucho mejor. Yo sin ti no puedo vivir. Yo sin ti me muero. Pero, ¿qué les parece si mejor la recordamos juntos?
3: ¿Cómo te encuentras? Bien, mejor. ¿Y tú? Si tú estás bien, yo estoy mejor. ¿Estás listo para continuar? Sí. Extraño los shows, extraño mi mariachi, a los músicos, a los coros, a los bailarines, extraño los aplausos, mi gente, esas noches. Estás más delgado y te ves mucho mejor. Gracias. Te preocupé, te asusté, pero tú siempre estás conmigo. Me quieres, me cobijas, me proteges, me abrazas, me comprendes. Acepta.
2: Esta entrevista salió un 8 de agosto del 2014. Nadie se imaginaba que 2 años después y 20 días, Juan Gabriel dejaría de estar con nosotros. Ahora escuchemos una de sus canciones emblemáticas, una canción que muchos cantamos cuando nos rompieron el corazón, pero que en realidad dice que es una canción que le escribió Juan Gabriel a su mamá. La escribí en un momento de catarsis por la difícil relación y el abandono que sufrió de niño. Aquí está, Hasta que te conocí. Y lo escuchamos juntos en Amor Solo Música Romántica y también a través de iHeartRadio. Yo soy Rocío Córdoba.
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1: Ahora, hablemos de la relación Juan Gabriel y Luis Miguel. ¿Ustedes sabían que Juan Gabriel tenía un profundo sentimiento de admiración por Luis Miguel? De hecho, le ayudó a realizar un video bastante especial para Luis Miguel.
2: Detalle haber dicho, yo soy mexicano y soy mexicano, soy de Veracruz, no es cierto que soy de Puerto Rico, no es cierto que soy español, no es cierto. Y aún no es cierto, y no es cierto, y luchar contra el mundo, uno contra el mundo, eso es maravilloso de una persona, y está en Acapulco, vive en Acapulco. Yo tengo más ilusión de hacer el disco de Luis Miguel, mucho. Y además de la forma en que me lo pidió, porque en el pedir está el dar.
1: Así se expresaba Juan Gabriel de Luis Miguel. De hecho, tuvo un gesto muy bonito, ya que le ayudó y participó en el video de La Media Vuelta. Este video resulta especial porque Juan Gabriel participa como actor y amigo. Además de que gracias a él muchos escritores, actores y leyendas de la música aceptaron participar porque Juan Gabriel les había llamado, imagínense juntos a Juan Gabriel, Luis Miguel, Katy Jurado, Lola Beltrán, Amalia Mendoza, José Alfredo Jiménez Jr., Carlos Monsiváis y Ofelia Medina en un video. El director de este había sido el señor Pedro Torres, quien años más tarde en una entrevista dijo, gracias a que Juan Gabriel aceptó la invitación a participar en el video como actor, amigo, invitado, logramos convocar a muchas personalidades y artistas con quienes se logró una tarde mágica llena de bohemia y mucha música. Se armó el ambiente, fue muy bonito escuchar a Luis Miguel haciendo duetos con Lola, duetos con Juanga. Todo ese material, no sé dónde esté. Escuchemos ahora otro éxito inolvidable de Juan Gabriel. Se me olvidó otra vez. Aquí en Amor, solo música romántica. También nos puedes escuchar a través de iHeartRadio. Soy Rocío Córdoba.

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1: La cantante mexicana Yuri nos habló de cómo fue que nació el homenaje que ella y Carlos Vives le rinden al Divo de Juárez con el tema No tengo dinero. Además, nos compartió los momentos que vivió junto al compositor tan solo unos días antes de su lamentable fallecimiento.
2: Cuando Juan Gabriel le hacen un homenaje en Guadalajara, uno de los tantos homenajes, fui a Guadalajara, estaba el que le ha hecho todos los discos de duetos a él, su arreglista, y yo le pregunto, dije, oye papi, una pregunta, porque yo acababa de hacer mi dueto con Juan Gabriel un mes antes que él se fuera, de una canción que él escogió. Sí. Y recuerdo que yo estaba con mi hija de vacaciones y mi esposo nos mandó recadito, tienes que venirte a Cancún, que quiero que hagas estas vocecitas acá, las hiciste bien, pero quiero que hagas esta otra cosa. Sí, Alberto, vente ahora. Le dije, no estoy en México, estoy fuera de México. Bueno, se regreso yo de vacaciones, estoy en Cancún haciendo un show, mi marido me dice, se muere Juan. Le dije, no puede ser, voy al homenaje, me encuentro al productor y le digo, oye papá, una pregunta, ¿quién fue el último artista que grabó con él este tercer disco que van a sacar? Tú. Uf. ¿Cómo? Me dijo, sí, muchos otros se quedaron fuera, ya no grabaron con él. Tú fuiste la última que grabó con Alberto, o sea, de panzazo, así. Y mi sueño siempre fue grabar con él. Para mí fue un placer hacerle ese homenaje a un hombre que seguirá siendo Juan Gabriel, seguirá siendo uno de los máximos exponentes de la música mexicana.
1: Hay un sinfín de historias que aún no salen a la luz. Anécdotas vividas con el Divo de Juárez. ¿Qué les parece si ahora escuchamos No vale la pena? Un éxito más de Juan Gabriel. Y lo escuchas aquí, en Amor Solo Música Romántica y también a través de iHeartRadio. Soy Rocío Córdoba.
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4: Amigos de Amor, solo música romántica, estamos a punto de terminar este homenaje a Juan Gabriel, uno de los mejores compositores y cantantes mexicanos de todos los tiempos. Juan Gabriel contó con colaboraciones de artistas de la talla de Rocío Dúrcal, Marc Anthony, Isabel Pantoja, Luis Fonsi, Natalia Lafourcade, Espinoza Paz, Marco Antonio Solís, Paty Cantú, Andrés Calamaro, David Bisbal, Natalia Jiménez, Alejandro Fernández, Juanes, entre otros. Ahora, escuchemos uno de nuestros duetos consentidos. Ya no vivo por vivir. Es Juan Gabriel con Natalia Lafourcade. En Amor, solo música romántica. También nos puedes escuchar por iHeartRadio.

0: Ser amigo de Juan Gabriel por más de 40 años, sin duda fue un honor. Un honor para una persona en especial, para el maestro Eduardo Magallanes, quien fue director, arreglista y compositor de Juan Gabriel por más de 40 años. El maestro Magallanes participó en la elaboración de casi toda su discografía. Escuchemos al maestro Magallanes cómo fue esa amistad.
1: Yo lo conmemoro más como el inicio de nuestra amistad, que fue una amistad que me marcó para toda mi vida, ahora que tengo casi 80 años. Y realmente cuando nos veíamos con tanto cariño y nos dábamos aquel abrazo en el que nos decíamos todo el cariño que nos teníamos, nos profesábamos todo el respeto. Él sabía de mi vida personal todo, yo sabía de su vida personal casi todo. Nadie podía jactarse de saberlo todo. Nos compartíamos como pan y sal, aparte del pan y la sal de nuestras conciencias, las vicisitudes que nos aquejaban, nuestras penas, nuestras alegrías. Yo espero verlo alguna vez, cuando ya no nos toque estar aquí o seguir aquí, y darnos aquel abrazo. Y yo fui parte de su vida y de su bagaje, como él fue del mío.
0: Y aquí llegamos a la parte final de este especial Siempre en mi mente, dedicado a uno de los más grandes de la música mexicana. Yo soy Rocío Córdova y él es simplemente Juan Gabriel.

0: agradecemos a toda la cadena Amor. Hoy recordamos a Alberto, pero el artista Juan Gabriel trasciende a través de sus canciones y se queda en los corazones de quienes fuimos tocados por sus letras y su música. Por siempre, Juan Gabriel.
1: No digas por vivir, porque es muy triste. Eso realmente no es vivir. Quien nada sabe, es nada y solo existe. Y vale lo que vale su existir. Tú pídele a Dios que te ilumine. A ese Dios que siempre está contigo. No creas en el Dios que inventó el hombre para tener al hombre a su dominio. Hay hombres que le hacen daño al mundo, pero no viven ni tranquilos ni serenos. Se escudan en un Dios del cual presumen, poniendo en su moneda: en Dios creemos. Pero tú debes seguir siempre adelante, porque naciste en el más bello país y diariamente debes superarte para que tengas un buen porvenir. No creas que la vida es muy corta. Lo que es muy corta es la juventud. Y si tú no la aprovechas estudiando y superándote, entonces la vejez será tu cruz. Sabiendo, la vejez no es dolorosa. Lo que es muy doloroso es no llegar. Hay muertos que viven todavía, y hay vivos que a la vez muertos están. Demuéstrale a tus padres el orgullo

0: Agradecemos con mucho cariño a todo el equipo de la cadena Amor, encargados de este maravilloso homenaje. En la producción, Héctor Torres, Melanie Forey, en la comunicación digital, guión, Juan Carlos Mora, voz, Rocío Córdoba. Esta fue una producción de Grupo ASIR, conectando a millones. Hasta la próxima.
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2: Las personas en tu vida van y vienen. La suerte sí existe. Aparece, pero a veces desaparece. Los proyectos, la motivación, las ideas están y luego no están. Si hay algo que siempre debe permanecer contigo, eres tú. Demuéstrate a ti mismo lo que es estar incondicionalmente, estar a pesar de todo, perdonarte y permitirte ser, aun cuando sepas que puedes hacerlo mejor. Quédate siempre contigo y te tendrás siempre. Si quieres amor verdadero, empieza por amarte a ti mismo.
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2: Es mediodía. Tu mañana ya terminó. Estás por arrancar la segunda parte de tu día. Piensa solo en cosas buenas, en cosas bonitas. Piensa en tus seres queridos que te esperan en casa. Pero sobre todo piensa en esa situación que realmente quieres que te suceda. Y para lograrlo, vibra alto y repite estas palabras. Me amo, me valoro, me acepto tal y como soy. Tengo la capacidad de eliminar cualquier condición negativa en mi vida. Mis errores solo son oportunidades de aprendizaje. Me libero de toda carga de culpa, vergüenza y duda. El universo me favorece con nuevas oportunidades. Elimino toda barrera que me impida ir hacia mi propósito. Agradezco la salud que tengo y cada una de las bendiciones que me ha dado este nuevo día. Y recuerda esto, solo tú puedes crear la mejor versión de ti mismo o de ti misma. En amor solo música romántica, que siga siendo un gran día.
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4: Hay muchas cosas que puedes hacer por los demás. Muchas veces un pequeño detalle sin mucha importancia para ti puede mejorar el día de alguien, cambiar literalmente el rumbo de su día. 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
1: 2:01 p.m, soy José Cortés y te doy la bienvenida a esta tarde de amor. Y es que ya es viernes y quiero que platiquemos de esas ocasiones en las que algo no sale como nosotros queremos, incluso cuando estamos viviendo momentos que terminan por ser complicados, por todo lo que sentimos, o porque resulta inesperado y sentimos que algo nos rebasa. Pero ¿sabes? Incluso en esos momentos complicados, la vida nos llena de enseñanzas. Por eso esta tarde te pregunto, ¿cuál fue esa enseñanza que llegó después de un momento complicado en tu vida? Cuéntamelo a través del talkback de la aplicación de iHeartRadio y guárdame en tu memoria de iHeart para que puedas disfrutar de Amor 92.5. Y en digital a través de iHeartRadio, soy José Cortés, no te vayas. Que esta tarde quiero que hablemos de esas caídas que nos enseñan tanto. Y te comparto esa frase que tuve en la cabeza toda la semana.

La guirnalda canta Rocío Dúrcal aquí en Amor 92.5, solo música romántica. Soy José Cortés y me escuchas en digital a través de iHeartRadio. Y esta tarde hablamos de esas enseñanzas que nos da la vida, pero que no siempre llegan como nosotros quisiéramos. Y es que hay enseñanzas que llegan después de momentos bien complicados, de esos golpes que nos da la vida, situaciones que duelen, cambios que no esperamos, despedidas, errores, etapas que nos hacen preguntarnos, ¿por qué nos está pasando esto a nosotros? Esa pregunta tan dolorosa, el ¿por qué a mí? Y justo pensando en esos momentos que a veces vivimos, no te mentiré, quizá vivimos una semana complicada, pero platicando con algunas personas que quizá estaban viviendo también un momento complicado, pensé en una frase que escuché hace muchos años y que hoy me parece muy real. La incomodidad es la base del crecimiento y del cambio. ¡Claro! Nadie busca pasar por situaciones difíciles, pero a veces son necesarias para darnos cuenta de todo eso que aún tenemos por aprender, para movernos, para salir de nuestra zona de confort. Y cuando nos sentimos incómodos y empezamos a movernos para cambiar eso, después de caer, después de perder, después de equivocarnos, aprendemos a salir adelante, ¿sabes? Por eso te pregunto, ¿cuál fue esa enseñanza que llegó después de un momento complicado en tu vida? Cuéntamelo a través del talkback de la aplicación de iHeartRadio y quédate conmigo aquí en Amor 92.5, solo música romántica y en digital a través de iHeartRadio. Soy José Cortés, no te vayas, que esta tarde quiero que juntos leamos todos tus comentarios y también te platico cómo te puedes llevar a casa un pedacito de nuestro amado sol de Luis Miguel.

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1: 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Con Amor 92.5, solo música romántica.

Eres mi nada, canta Yuridia. Son las 2 de la tarde con 30 minutos. En Amor 92.5, solo música romántica. Y en digital a través de iHeartRadio. Soy José Cortés. Y sabes, me encanta platicar contigo. Y esta tarde hablamos acerca de esas enseñanzas que llegan después de momentos que sí duelen, pero que tenemos que aprender a vivir, que tenemos que sacar lo mejor de ellas. Y como siempre, quiero agradecerte cada comentario que me haces llegar a través del Talkback de la aplicación de iHeartRadio y también a través de mis redes sociales. Me encuentras como José Cortés en Amor y siempre estoy aquí para ti, contigo. Y sabes, tengo primero un par de saludos muy especiales que mandar. Para mi queridísimo Gustavo Olmedo, amigo, te mando un abrazo grande. Y para dos personas maravillosas, increíbles, hermosas, Clau y Haru Serrano. Oigan, les mando un abrazote grande, grande, grande. Y te quiero compartir un mensaje de mi querida Marisela Vargas. Dice lo siguiente: yo creo que una de las enseñanzas más grandes que me dejó un momento muy complicado fue aprender que no puedo controlar todo, mucho menos la vida y las decisiones de las demás personas, porque sí, alguien me lastimó mucho y me preguntaba el por qué. Sentía que era mi culpa. Me costó trabajo aceptar que hay situaciones que simplemente se salen de nuestras manos y que no todas las personas saben cuidar un corazón. Mi querida Marisela, efectivamente, no tenemos el control sobre las decisiones de las demás personas y no podemos pelearnos con todo ello. Lo único que podemos hacer es controlar lo que sentimos, aprender a sentirlo y, en el caso de las caídas, aprender a levantarnos poco a poco, sanar. Te mando un abrazo muy grande, quédate conmigo aquí en Amor 92.5, solo música romántica, y en digital a través de iHeartRadio. Soy José Cortés, no te vayas, que esta tarde seguimos aprendiendo de la vida, incluso en los momentos difíciles, y atento con tu botón del Talkback de la aplicación de iHeartRadio, porque te cuento cómo te puedes llevar boletos para disfrutar del concierto sinfónico de Manuel.

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fuertes declaraciones. Canta Lucero. Son las 2 de la tarde con 50 minutos. En Amor 92.5, solo música romántica. Soy José Cortés y me escuchas en digital a través de iHeartRadio. Y esta tarde hablamos de aprender de esos momentos difíciles que vivimos. Y es que sin importar lo que se nos ponga delante, siempre aprendemos de las experiencias que vivimos. Hay momentos difíciles que jamás habríamos querido vivir, sin duda. No se trata de decir que todo lo malo pasa por algo, que tenemos que encontrarle algo positivo inmediatamente a las cosas. Pero sabes, el tiempo es muy sabio. Y sí, nos lleva a verle la otra cara a la moneda. Porque cuando pasa el tiempo, logramos mirar hacia atrás y a veces descubrimos que aprendimos algo sobre la vida o sobre los demás y, mejor aún, sobre nosotros mismos. Por eso, incluso en los momentos más complicados, no hay que dejar de aprender. Permitámonos sentir, vivir nuestro proceso. Y cuando estemos listos, hay que preguntarnos qué podemos llevarnos de esa experiencia para seguir siempre hacia adelante, con todo el corazón, porque aunque hay momentos que nos hacen sentir incómodos, tristes, derrotados, recuerda, la incomodidad es la semilla, la base del cambio y también del crecimiento. Oye, gracias por estar conmigo aquí en Amor 92.5, solo música romántica y en digital a través de iHeartRadio. Soy José Cortés, no te vayas, que ya viene una hora de música continua para acompañar tu tarde. Y como siempre, yo me quedo a ser tu cómplice.

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3: 3:02 p.m. Soy José Cortés y te doy la bienvenida a esta hora de música continua para acompañar la tarde. Y es que es viernes. El cuerpo lo sabe y el corazón también. Así que llegó el momento de sacar a pasear un ratito todo eso que sentimos, de atrevernos a sentir, porque, ¿sabes? Muchas veces creo que como que nos limitamos. Pero esta tarde no. Esta tarde es para dejarnos llevar por eso que llevamos en el corazón. Recuerda siempre guardarme en tu memoria de iHeartRadio para que cada vez que abras la aplicación disfrutes de la tarde conmigo aquí en Amor 92.5. Y en digital a través de iHeartRadio. Soy José Cortés, no te vayas, que vamos a empezar a cantar. Esto se llama Cuando me enamoro, es de Enrique Iglesias. Y te preguntaría, ¿a ti qué te sucede en el corazón cuando te enamoras?

Si me hubieras llamado ayer, canta Hash aquí en Amor 92.5, solo música romántica. Soy José Cortés y me escuchas en digital a través de iHeartRadio. Si me hubieras llamado ayer, si tan solo me hubieras dicho, espera un poco más. Si tan solo me hubieras dicho, estoy aquí para esperar un poco más. Si tan solo hubieras tomado el teléfono para decirme, no te vayas. Si quizá me hubieras mirado a la cara para decirme eso que sentías por mí. Si tan solo te hubieras atrevido a tomar mi mano y prometerme que nunca nos íbamos a soltar. Si me hubieras llamado ayer, yo te hubiera respondido. Y quizá hoy la historia sería otra. Quizá estaríamos juntos, quizá. Oye, ¿a quién se la vas a dedicar? Cuéntamelo, platícamelo a través del talkback de la aplicación de iHeartRadio. Ese micrófono blanco sobre un circulito rojo, ese es nuestro talkback. O también a través de mis redes sociales, en Facebook, en Instagram, en X, me encuentras como José Cortés en Amor. Y siempre estoy aquí para ti, contigo, en esta hora de música continua. En Amor 92.5, solo música romántica. Y en digital a través de iHeartRadio. Soy José Cortés, no te vayas. Es viernes, momento de cantarle a eso que llevamos en el corazón. Así que atrévete. Te dejo con esto que es de Juanes. Se llama Volverte a Ver. Y es otra de esas canciones que se le dedican a esa persona que quizá quisiéramos esta tarde a nuestro lado.

guantes puestos, canta la gusana ciega. Son las 3 de la tarde con 26 minutos. En Amor 92.5, solo música romántica. Y en digital a través de iHeartRadio. Soy José Cortés y sabes, estoy convencido de que efectivamente, para poder crecer, para poder avanzar, muchas veces, infinidad de veces, vamos a tener que empezar desde cero. Y es que qué hermosa canción esta de guantes puestos, porque nos habla de cómo tenemos que enfrentarnos a veces a la vida. Y sí, habrá caídas, habrá derrotas, pero nunca eso va a significar el final. Porque podemos levantarnos y volver a empezar las veces que sean necesarias. Sí, a veces pareciera un poco complicado, como que ya no queremos hacerlo porque ya nos cansamos de ir contracorriente, pero ¿sabes? Quien se queda quieto se estanca, y quien se estanca no avanza, así que mejor vale ponernos los guantes y enfrentar la vida con muchísimo amor y con ganas de crecer. Oye, ¿a quién se la vas a dedicar? Cuéntamelo, platícamelo a través del TechBack de la aplicación de iHeartRadio. Ese micrófono blanco sobre un circulito rojo, ese es nuestro TechBack. O también a través de mis redes sociales, me encuentras como José Cortés en Amor. Siempre estoy aquí para ser tu cómplice en esta hora de música continua. En Amor 92.5, solo música romántica. Y en digital a través de iHeartRadio. Soy José Cortés, no te vayas, que quiero que sigamos cantando. Esto se llama Soy un Desastre, es de Timbiriche, y es para mover un poquito el cuerpo y el corazón en esta tarde de viernes.

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Pompas de jabón, canta Gloria Trevi, son las 3 de la tarde con 40 minutos. En Amor 92.5, solo música romántica. Soy José Cortés y me escuchas en digital a través de iHeartRadio. Oye, y esta tarde quiero que te des la oportunidad de vivir plenamente. De dejarte llevar por todo lo que sientes, porque sí, a veces pareciera que solo necesitamos que la vida se cubra de pompas de jabón. Dejarnos llevar, dejar que el corazoncito sienta. Y es que es viernes, se vale, el cuerpo lo sabe, el corazón también, así que atrévete a sentir todo eso que llevas en el corazón. Y ¿por qué no? Atrévete a dedicar cada una de estas canciones que nos dejan un montón de sentimientos. Si quieres dedicar una canción, te invito a hacerlo a través del Talkback de la aplicación de iHeartRadio y también a través de mis redes sociales. En Facebook, en Instagram, en X, me encuentras como José Cortés en Amor. Y siempre estoy aquí para poder platicar contigo y acompañarte a donde quiera que vayas. En esta hora de música continua, en Amor 92.5, solo música romántica. Y en digital a través de iHeartRadio. Soy José Cortés, no te vayas, que vamos a seguir cantando. Esto se llama Ni un roce. Es de Ana Gabriel y, por supuesto, quiero que lo cantes. No te vayas porque también te quiero contar cómo te puedes llevar boletos para ir a disfrutar del concierto de Yuridia.

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2: 4:01 p.m, soy José Cortés y te doy la bienvenida a esta sobremesa para que podamos platicar. Es que esta tarde ya hablamos de aprender, que la vida nos llena de aprendizajes, pero quiero que veamos las cosas desde otro ángulo. Porque muchas veces estos mismos aprendizajes nos hacen crecer, evolucionar, provocan cambios en nosotros. Y siempre te lo he dicho, cambiar para bien siempre será bueno, aunque eso incomode a otras personas. Por eso te pregunto, ¿qué cambios hiciste en ti para aprender a lograr tus metas? Cuéntamelo, platícamelo a través del TechBack de la aplicación de iHeartRadio. Y recuerda siempre guardarme en tu memoria de iHeartRadio para que cada vez que abras la aplicación disfrutes de la tarde aquí conmigo en Amor 92.5.
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2: Y en digital a través de iHeartRadio. Soy José Cortés. No te vayas. Esta tarde hablamos de esos cambios, ajustes necesarios para llegar a eso que nos proponemos.

Me muero, canta en la quinta estación y Natalia Jiménez aquí en Amor 92.5, solo música romántica. Soy José Cortés y me escuchas en digital a través de iHeartRadio. Y esta tarde hablamos de esos cambios que hacemos en nosotros, en nuestra vida, en nuestros hábitos y hasta en nuestros vínculos para poder perseguir nuestras metas. Y si algo nos deja claro la vida, es que aprender también significa cambiar, evolucionar, porque muchas veces queremos alcanzar una meta, pero seguimos haciendo exactamente lo mismo de siempre y esperamos que las cosas sean diferentes. Y llega un momento en el que tenemos que detenernos y preguntarnos, ¿qué necesito cambiar en mí para llegar a donde quiero estar? Y sí, cambiar puede incomodar a nosotros y a muchas personas, puede incomodarnos, porque salir de la rutina nunca es tan sencillo, pero también puede incomodar a esas personas que estábamos acostumbradas a ver de una manera muy diferente. Sin embargo, si ese cambio nos está ayudando a crecer, a sentirnos mejor, a acercarnos a nuestros sueños, entonces vale muchísimo la pena, ¿sabes? Porque nuestras metas cambian y muchas veces nosotros también. Por eso te pregunto, ¿qué cambios hiciste en ti para lograr tus metas? Cuéntamelo, platícamelo a través del Talkback de la aplicación de iHeartRadio. Y recuerda quedarte conmigo a disfrutar de la tarde, aquí en Amor 92.5, solo música romántica, y en digital a través de iHeartRadio. Soy José Cortés, no te vayas, que te quiero compartir uno de esos cambios que tuve que hacer en mí para aprender a perseguir mis sueños. Y por supuesto una frase que siempre fue parte de mi proceso. Y también te platico cómo te puedes llevar a casa el disco vinilo del álbum Busca una Mujer de Luis Miguel, para que siempre tengas un cachito del sol a tu lado.

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100 años, canta Diana Vanoni. Son las 4 de la tarde con 30 minutos en Amor 92.5, solo música romántica. Soy José Cortés y me escuchas en digital a través de iHeartRadio. Y esta tarde hablamos de esos cambios, ajustes que tenemos que hacer en algo de nosotros, en algo de nuestra vida o incluso de nuestro mundo, para convertirnos en una mejor versión y para seguir nuestras metas. Y es que hay una frase que se ha convertido en una de mis favoritas y que no me canso de decirte: no somos, vamos siendo. Y en ese proceso tenemos un montón de oportunidades para crecer, para buscar nuestras metas y ampliar nuestros horizontes. Pero cuando de verdad queremos perseguir nuestras metas, nos damos cuenta de que para lograr eso que queremos, tenemos que aprender a adaptarnos y cambiar. Es todo un proceso, y en ese proceso a veces nosotros debemos ajustar algo. Y si te soy honesto, tuve que aprender a ajustarme a mis metas muchas veces, pero una en particular me marcó. Porque siempre fui de esas personas estresadas que quería que todo saliera perfecto y andaba presionado con todo. Porque en mi cabeza no había lugar para el error y obsesionado con la perfección. Hasta que mi padre una tarde me dijo: lo perfecto es enemigo de lo bueno. Y entendí que hacer las cosas perfectas no siempre significa que las disfrutemos. Y bueno, ahora me gusta equivocarme, porque no todo tiene que ser perfecto. Basta con que sea real. Yo te pregunto, ¿qué cambio hiciste en ti para lograr tus metas? Cuéntamelo a través del talkback de la aplicación de iHeartRadio y quédate conmigo aquí en Amor 92.5, solo música romántica, y en digital a través de iHeartRadio. Soy José Cortés. No te vayas, que esta tarde quiero que juntos leamos todos tus comentarios y, por supuesto, te cuento cómo te puedes llevar boletos para ir a disfrutar del concierto de Moenia.

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De otro planeta canta Pedro Fernández aquí en Amor 92.5, solo música romántica. Soy José Cortés y me escuchas en digital a través de iHeartRadio. Y esta tarde seguimos hablando de esos cambios que a veces tenemos que hacer en nosotros para ajustarnos a nuestras metas. Y como siempre quiero agradecerte cada comentario que me haces llegar a través del talkback de la aplicación de iHeartRadio y también a través de mis redes sociales. Me encuentras como José Cortés en Amor y siempre estoy aquí para ser tu cómplice. Y tengo un mensaje de mi querida Monse Torres. Dice lo siguiente: yo creo que el cambio más grande que tuve que hacer fue dejar de ponerme tantos pretextos. Porque tenía muchas metas y muchos planes, pero siempre encontraba una razón para dejarlos para después. Que no era el momento, que estaba cansada, que no tenía tiempo, que mejor empezaba el lunes. Hasta que entendí que si seguía esperando el momento perfecto, probablemente nunca iba a hacer nada. Así que me obligué a intentar lo que tenía ganas de hacer. A veces no quiero hacer nada, pero sí, me obligo un poquito y las cosas salen bien. Es que a veces lo más complicado, mi querida Monse, es dar el primer paso, empezar a caminar. Porque después te acostumbras y nada te detiene. Oye, gracias por estar conmigo aquí en Amor 92.5, solo música romántica y en digital a través de iHeartRadio. Soy José Cortés, no te vayas. Esta tarde quiero que sigamos pensando en esos cambios que necesitamos hacer para seguir persiguiendo nuestras metas.

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2: Arriesgas, y ese cambio casi siempre nos trae muchísimos aprendizajes. Así que esta tarde yo te pregunto, ¿qué cambios hiciste en ti para lograr tus metas, para alcanzarlas? Cuéntamelo a través del talkback de la aplicación de iHeartRadio. Ese micrófono blanco sobre un circulito rojo, ese es nuestro talkback. Oye, y recuerda siempre guardarme en tu memoria de iHeartRadio para que cada vez que abras la aplicación disfrutes de Amor 92.5.
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2: Y en digital a través de iHeartRadio. Soy José Cortés, no te vayas.

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Para no verte más, canta la mosca tsetse aquí en Amor 92.5, solo música romántica. Soy José Cortés y me escuchas en digital a través de iHeartRadio. Y sabes, esta tarde hablamos de los cambios. Y te lo decía hace un momento, que los cambios pueden asustarnos, pueden parecer todo un reto. Y más cuando perseguimos nuestras metas, sin duda, porque seguro te ha pasado que te propones algo, pero no siempre sabes cómo conseguirlo y quisieras tener la certeza de qué camino seguir. Quisiéramos saber qué hacer o dejar de hacer para evitar errores y llegar a nuestra meta sin más problemas o dilemas. Pero la vida no tiene un trazo marcado, o por lo menos no uno que nosotros podamos saber y descubrir antes de tiempo. Y cuando emprendemos una meta, cuando queremos lograr algo, muchas veces nos enfrentamos al miedo, a la duda, al pensamiento de que nos vamos a equivocar, y eso desanima muchas veces, no te miento. Pero sabes, si nunca lo intentamos, entonces sí estamos cometiendo un grave error, porque el hecho de iniciar a andar el camino hacia lo que queremos es de valientes, equivocarse, aprender de esos errores, y no cualquiera. Y hay una frase que me hace pensar en ello, que me motiva a confiar en el proceso. La vida se trata del viaje, no del destino. Y si en algún momento dudas, recuerda cambiar el método, pero no la meta. Esta tarde te pregunto qué cambios hiciste en ti para lograr tus metas. Cuéntamelo a través del Talkback de la aplicación de iHeartRadio. Y quédate conmigo aquí en Amor 92.5, solo música romántica. Y en digital a través de iHeartRadio. Soy José Cortés. No te vayas, que esta tarde quiero que juntos leamos todos tus comentarios. Y también te cuento cómo te puedes llevar el disco vinilo del álbum Busca una mujer del sol, para que siempre tengas un cachito de Luis Miguel a tu lado.

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Partidazo, canta Danny Ocean. Son las 5 de la tarde con 29 minutos. En Amor 92.5, solo música romántica. Soy José Cortés y me escuchas en digital a través de iHeartRadio. Y sabes, esta tarde seguimos hablando acerca de esos cambios que tenemos que hacer en nosotros para aprender a perseguir nuestras metas, nuestros sueños. Y como siempre, quiero agradecerte cada comentario que me haces llegar a través del talkback de la aplicación de iHeartRadio y también a través de mis redes sociales. Me encuentras como José Cortés en Amor y siempre estoy aquí para ser tu cómplice. Y tengo un mensaje de mi querida Karen Juárez, te lo quiero compartir. Dice lo siguiente: yo tuve que aprender a organizar mucho mejor mi tiempo. Antes quería hacer mil cosas al mismo tiempo y terminaba dejando todo a medias. Tenía metas, sí, pero no les estaba dando realmente el espacio que necesitaban. Así que empecé a poner prioridades y a dejar de decir que no tenía tiempo, cuando en realidad muchas veces lo que me faltaba era simplemente organizarme. Mi querida Karen, creo que a todos nos ha pasado esto, que muchas veces quieres perseguir algo, quieres hacer algo, pero no aprendemos a priorizar y nos llenamos de tantas cosas que muchas veces no terminamos una sola. Más vale organizarse un pasito a la vez, una cosita a la vez. Te mando un abrazo muy grande, quédate conmigo aquí en Amor 92.5, solo música romántica y en digital a través de iHeartRadio. Soy José Cortés, no te vayas, quédate, que esta tarde quiero que juntos sigamos conociendo cada una de tus historias y por supuesto te quiero contar, porque tengo boletos para que vayas a disfrutar del concierto de Yuridia y sí, te voy a decir cómo te los puedes ganar.

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0: 5:46 PM, estás en Amor 92.5, solo música romántica. Soy José Cortés y me escuchas en digital a través de iHeartRadio. Y sabes, esta tarde seguimos hablando de esos cambios que hemos hecho en nosotros para lograr todo eso que queremos. Y es que, no somos la versión perfecta de nosotros, siempre vamos aprendiendo algo. Y como siempre, quiero agradecerte cada comentario que me haces llegar a través del talkback de la aplicación de iHeartRadio y también a través de mis redes sociales. Me encuentras como José Cortés en Amor. Y siempre estoy aquí para platicar contigo. Y mi querido Jorge García tiene un mensaje que te quiero compartir. Dice así: en mi caso, tuve que cambiar el miedo a equivocarme. Yo quería hacer muchas cosas, pero siempre estaba pensando en todo lo que podía salir mal y terminaba no haciendo nada. Me decía: mejor después, cuando esté más preparado, cuando tenga todo resuelto, cuando haya más tiempo. Hasta que entendí que nunca voy a tener todo bajo control. Entonces decidí empezar, aunque no me sintiera completamente listo. Y claro, me he equivocado, pero también he aprendido muchísimo en el camino. Mi querido Jorge, la vida, creo yo, la vida se trata de eso. De aprender, de no cerrarte, quizá por las caídas, porque sí, sin duda lastiman, hieren, nos dan miedo. Pero cuando nos atrevemos a vivir, quizá esos pequeños detalles nos llevan a cambiar y a crecer. Te mando un abrazo muy grande, quédate conmigo aquí en Amor 92.5, solo música romántica y en digital a través de iHeartRadio. Soy José Cortés, no te vayas, que seguimos pensando en esos cambios que hicimos para llegar a esas metas a las que queremos llegar.
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